Señor, desde el día en que te conocí, realmente he sido el hombre más feliz. Por eso viajo por el mundo diciéndole a la gente que tú eres un Dios maravilloso, que tú existes y que tú eres real. Y aunque la ciencia te niegue, y yo digo que tú eres real, Dios, estoy enamorado de ti, te amo.

0: Ven, Señor Jesús.
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1: Bien, quiero que podamos meditar en la palabra del Señor, hermanos, y que lo hagamos bajo el tema que tal vez es una frase muy conocida por todos ustedes, como lo es la frase: yo no fui. Gloria a Dios, yo no fui. Esta es una frase muy conocida y muy utilizada muchas veces por nosotros para tratar de excusarnos o para tratar de aislarnos de alguna situación determinada. ¿Cuándo utiliza uno esta frase? Cuando uno quiere que lo saquen de algún problema porque él considera que no tiene nada que ver en esa situación. En otras ocasiones se utiliza simplemente con tal de querer evadir la responsabilidad y aceptar que lo que haya sucedido, cualquier cosa que sea, es responsabilidad de nosotros. Gloria al Señor. Es responsabilidad de uno. Desde pequeño, yo creo que usted se ha dado cuenta, si no lo recuerda, en el caso personal, en su caso personal, desde pequeño uno aprende a decir: yo no fui. Y muchas veces, cuando uno dice yo no fui, gloria al Señor, resulta que sí fue, pero simplemente dice yo no fui para poder evitar la situación, pero en realidad sí fue su culpa, sí fue usted el involucrado, sí fue usted el que estuvo involucrado en los asuntos que llevaron a cierto desenlace. ¿Por qué uno hace eso? Para evadir responsabilidades, para evitar la corrección, gloria al Señor, o las consecuencias de lo que hayamos hecho. Entonces uno dice: yo no fui, para que no me toque a mí llevar la carga o las consecuencias de la situación que se realizó. Gloria a Dios. Esto parece ser algo muy común y muy normal dentro de nosotros, los seres humanos. Pero si meditamos en la palabra de Dios y no corregimos esta forma de actuar, esto nos puede impedir que verdaderamente podernos acercar a la presencia del Señor. Si hay algo que nos impide a nosotros acercarnos a Dios, es nuestra falta de sinceridad. Debemos de aprender a ser sinceros y debemos de aprender de ser transparentes delante de Dios. Debemos de aprender a aceptar las responsabilidades, gloria al Señor. Debemos de aprender a aceptar nuestros errores también, gloria al Señor. Recuerdo, y estoy seguro que tal vez usted como padre trata de enseñarle a sus hijos como trataron de enseñarme a mí, que uno debe de aprender a aceptar sus errores para triunfar en la vida, para poder ser una persona de bien. La persona que no aprende eso, gloria al Señor, pues entonces tendrá un estilo de vida que dejará mucho que desear. Y en cualquier momento caerá en una de sus propias palabras o en una de sus propias acciones. Gloria a Dios. Pero cuando nos acercamos a la Biblia, nos damos cuenta que Dios pide de nosotros también esa sinceridad. Dios no pide de nosotros que, en cierta manera, o no espera de nosotros que no fallemos en nada, sino lo que Él espera de nosotros es que seamos sinceros. Gloria a Dios. Somos hombres, somos seres humanos, que pecamos, que tenemos debilidades, pero Dios lo que espera es que seamos sinceros, que nos acerquemos a Él y que le podamos decir: Señor, yo te fallé, Señor, yo pequé, Señor, fue mi culpa, yo no tuve el cuidado para evitar estas cosas y yo caí, yo hice esto o hice aquello. Eso es lo que Dios espera de nosotros. Y de hecho, la Biblia nos muestra que eso es lo que nos abre la puerta para llegar a la presencia de Dios. Él dice que cuando alguien se acerca con humildad y con sinceridad, no le echa fuera, no lo aleja, lo escucha, lo perdona e incluso lo levanta. Alabado sea el nombre del Señor. Eso es lo que Él ha hecho con nosotros. Cuando llegamos a Él, lo que primeramente se hizo en cada caso es aceptar nuestra culpa, aceptar nuestro pecado y decirle a Dios: perdóname, te he ofendido, he pecado, he hecho las cosas malas delante de ti, no quiero seguir igual, así que hoy me rindo a tus pies. ¿Y qué hizo Dios? Nos perdonó, nos limpió, nos sacó de la condición en la que estábamos, nos dio una oportunidad y hoy somos lo que somos por la misericordia de Dios. A su nombre sea la gloria. De manera que entonces debemos de aprender esto, y en este salmo hay algo que quiero dejar en su corazón. Este salmo es un himno de alabanza a Dios que revela la gloria de Dios en la creación, en los primeros 6 versos, gloria a Dios, como también la gloria de Dios en la ley, del verso 7 al verso 14. Estas dos son las estrofas que componen este salmo, del verso 1 al 6 y del 7 al 14. En la primera estrofa, usted se da cuenta que nos dice que los cielos alaban a Dios. Los cielos cuentan la gloria de Dios y el firmamento, dice, anuncia la obra de sus manos. Bendito el nombre del Señor. Tratando, gloria a Dios, esta primera estrofa comienza tratando de los cielos en general. Incluso incluye al sol entre el verso 4 al verso 6. La segunda estrofa trata primero de la gloria de la ley para todos y luego sobre su significado para el salmista, del verso 11 al verso 13. En esta oportunidad quiero que nos podamos enfocar en la segunda estrofa de este salmo. En la primera parte de la segunda estrofa, el salmista David describe la ley y sus efectos específicos, concluyendo que las características de la ley de Dios son mejor que el oro y mejor que la miel. A su nombre sea la gloria. Note el verso 7. Él comienza esta parte diciendo: la ley de Jehová es perfecta, que convierte el alma. El testimonio de Jehová es fiel, que hace sabio al sencillo. Los mandamientos de Jehová son rectos, que alegran el corazón. El precepto de Jehová es puro, que alumbra los ojos. El temor de Jehová es limpio, que permanece para siempre. Los juicios de Jehová son verdad, todos justos. Afirma que la ley del Señor es perfecta y que su testimonio es seguro, es decir, es fiel. Estas dos cualidades son las que permiten que el alma pueda ser restaurada y que el sencillo pueda ser convertido en sabio. Observe que las ventajas de la ley de Dios es que tiene la capacidad, en el caso del verso 7, de convertir, de restaurar el alma. Algo que es imposible para cualquier otra cosa. Y también dice que la puede hacer, también dice que puede hacer sabio al sencillo, porque la ley de Dios enseña, capacita, gloria al Señor. Cuando nos referimos a esa ley, podemos pensar en la palabra de Dios, en la Biblia, gloria al Señor. Y quiero que vea cómo este salmista se inspira y deja ver que tanto la ley de Jehová es perfecta y es segura, es fiel, que puede convertir el alma. A su nombre gloria. Qué maravillosa palabra, porque si usted se da cuenta, es eso perfectamente lo que, o es eso exactamente lo que ha hecho una obra perfecta en nuestro corazón. ¿Quiénes éramos nosotros antes de conocer esta ley? ¿Quiénes éramos nosotros antes de conocer esta palabra? No éramos uno más del montón, no vivíamos como vivían todos los demás personas en el mundo. No éramos cautivos de cadenas como cualquier otra persona del mundo. Pero el día que Cristo llegó, se rompieron esas cadenas. Y en la medida en que hemos ido conociendo la palabra de Dios, usted se da cuenta que nuestra alma ha sido convertida. Gloria a Dios. Ya no somos los mismos que éramos antes. Si usted medita, se da cuenta que ya no somos tal vez ni el 1% de lo que fuimos antes. Antes, que no conocíamos de Dios, que no sabíamos nada de la Biblia, éramos un pecador más en el mundo. Pero el día que Cristo llegó y el día que esta palabra se iluminó en nuestra vida, en nuestro corazón, nuestra alma fue convertida. Su nombre, gloria. Y no solo nos convirtió, no solo nos transformó, sino con el paso de los días nos ha ido convirtiendo en personas sabias, porque ya no cometemos los mismos errores que cometíamos antes. Gloria al Señor. Si usted se da cuenta y hace un autoexamen de su vida, podrá ver que su mentalidad ante las cosas de la vida hoy es muy diferente a la que tenía antes. Ha sido convertida, ha sido transformada. Hoy usted toma mejores decisiones que las que tomaba antes. Gloria al Señor. Incluso muchas veces uno se admira y dice: gracias a Dios que me salvó, porque si yo hubiera seguido como estaba antes, hoy no tendría nada, no sería nada, estaría en la bancarrota. Pero gracias a Dios que me salvó, me sacó de esa vida que tenía y me produjo, me hizo pensar mejor. Mi pensamiento fue transformado, porque eso es lo que hace la Biblia. No solamente convierte nuestra alma, también nos permite ser sabios, meditar mejor las cosas de la vida, no cometer los errores que otros han cometido. Esta palabra, como lo dice el mismo salmista, es lámpara que alumbra nuestros pies y que no nos permite tropezar con nada, porque nos alumbra y nos deja ver cuál es el camino y cuáles son los estorbos que debemos de evitar. Gloria al nombre del Señor. Eso, ¿qué es lo que lo logra? La ley de Jehová, el testimonio de Jehová. Luego habla de los mandamientos de Jehová y del precepto de Dios. En el verso 8 afirma que los preceptos y los mandamientos del Señor son rectos y son puros, capaces de alegrar el corazón y de alumbrar los ojos. Note bien esas cualidades. También la ley de Jehová y los mandamientos y los preceptos del Señor son capaces de alegrar el corazón y de alumbrar los ojos. Nuevamente, utilizando otras expresiones, nos habla de lo que contiene la ley de Dios y de cómo es también capaz de alegrar el corazón y quitar la ceguera para poder ver bien. Bendito el nombre del Señor. Para poder ver bien y sin problemas, no a medias. Alguien con buena vista, estoy seguro que no cae. Alguien que tenga buena vista, no, es muy difícil que caiga, que tropiece. Gloria a Dios, porque está viendo lo que está pasando frente a su vida. Eso lo hace la ley de Dios. Pero me llamaba la atención porque dice que no solamente es capaz de alumbrar los ojos, es pura, ¿sí? Es pura, es limpia, es tan clara que esa claridad nos ilumina y alumbra nuestros ojos. Pero también dice que alegra el corazón. Alegra el corazón. Y verdaderamente uno medita en esto y uno dice: si no fuera por Dios, yo no sería el que soy. No sería lo que soy ahora. Pero también déjeme decirle que cuando uno se acerca a la Biblia, uno encuentra alegría para el corazón. Uno puede estar de cualquier manera. Uno puede estar desanimado, uno puede estar en problemas, uno puede estar en una situación de escasez terrible, uno puede estar en medio de una persecución, usted puede estar en medio de lo que sea. Pero si se acerca a la Biblia, encuentra el gozo que su corazón necesita. ¿Cómo? Eso es lo que Dios ha dejado a través de su palabra. Usted se acerca a la Biblia y encuentra la palabra perfecta y exacta que usted necesita escuchar en ese momento. Tal vez no se la diga ni su esposo, ni su esposa, ni su abuela, ni su madre, ni su padre, ni sus hijos, ni su mejor amigo, pero abre la palabra y ahí está Dios con un versículo clave que le taladra el corazón y le dice: te das cuenta, yo estoy pendiente de ti, yo te amo. Alabado sea el nombre del Señor, a su nombre sea la gloria. También afirma en el verso 9 que el temor de Dios es limpio, que sus juicios son verdaderos, y esto es lo que permite, gloria a Dios, que sean para siempre y que todos ellos sean justos. Bendito el nombre del Señor, a su nombre gloria. Pero en el verso 10, gloria a Dios, es el producto del resumen anterior. Y usted encuentra

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Oh Señor, en ese momento oramos como Oseas profetizó, Señor. Vuélvete al Señor. Vuelve tu corazón al Señor.

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1: Segunda de Reyes, capítulo 4, el verso 8 y al verso 10. Usted, mientras que busca, alaba y glorifica el nombre del Señor. Segunda de Reyes, capítulo 4, el verso 8 al 10. Y vamos a leerlo todos unidos, esta porción de la palabra del Señor. Dice la palabra: aconteció también, todo lo leemos. Aconteció también que un día pasaba Eliseo por Sunem, y había allí una mujer importante que le invitaba insistentemente a que comiese, y cuando él pasaba por allí, venía a la casa de ella a comer. Y ella dijo a su marido: he aquí, ahora yo entiendo que este que siempre pasa por nuestra casa es varón santo de Dios. Yo te ruego que hagamos un pequeño aposento de paredes y pongamos allí cama y mesa, silla, candelero, para que cuando él viniere a nosotros, se quede en él. Gloria a Dios. Quiero compartir con todos ustedes un tema, y es las cinco cualidades de una mujer importante. Las cinco cualidades de una mujer importante. Amados hermanos, las mujeres son muy importantes para Dios. Yo no sé si usted lo cree. Cada hija de Dios, cada mujer, es un ser creado por Dios con un propósito único, con una personalidad única también, y con la capacidad de ir más allá de sí misma, si se pone en las manos del Señor. Con la capacidad también de tener cualidades excepcionales que la hacen útil donde quiera que vaya y donde quiera que Dios le permita estar.

sido llamadas por Dios no para pasar inadvertidas en el mundo. Hemos sido llamadas por Dios para llevar a cabo proezas, para llevar a cabo grandes obras que van a glorificar y a exaltar al Señor donde quiera que nosotros vayamos. En otras palabras, Dios nos ha capacitado y nos ha dado los recursos y las capacidades para impartir vida donde quiera que estemos. ¿Cuántos lo creemos? No solamente trayendo otros seres humanos al mundo, somos esos instrumentos de vida, sino también para llevar vida espiritual donde reina la muerte. Entonces, somos llamadas por Dios como mujeres para impartir bendición. Dios nos ha dado dignidad, Dios nos ha dado valor, ¿cuánto lo reconocen? Y conocer, amados hermanos y hermanas, nuestro valor y el rol como mujeres, conocer también nuestro llamado, eso nos dará entonces seguridad y quitará de nosotros los complejos, quitará de nosotros los perjuicios y sobre todo el temor de no dejarnos usar en las manos de Dios. No fuimos creadas, y yo quiero que usted tenga esto claro, amada hermana, jovencita que me escucha, adolescente que me escucha, yo quiero decirle de que no fuimos creadas por Dios para muerte, sino para vida. Ninguna mujer fue creada por Dios para la prostitución. Ninguna mujer fue creada por Dios para la infidelidad, tampoco para el abandono ni la vergüenza, mucho menos fue creada por Dios para destruir hogares. Dios no nos creó para eso. Dios nos creó para hacer bendición. Dios nos creó para ser instrumentos que imparten vida. Dios nos creó para ser instrumentos poderosos en sus manos, y Él tampoco creó a la mujer como símbolo sexual o para ser vista como un artículo que se compra o que se vende para satisfacción carnal de los hombres. Dios ha querido tener a la mujer en un lugar de honor, en un lugar valioso. ¿Cuánto bendecimos al Señor? Dios nos ha seleccionado desde antes de la fundación del mundo para ser instrumentos poderosos y un arma afilada en sus manos. Si usted le permite a Dios que lo haga, Dios no hace acepción de personas, y para Dios le es igual usar al anciano, usar al niño, usar al joven, usar a la jovencita, usar a la anciana, al adulto mayor. Dios no hace acepción de personas, porque Él al que quiere llama, al que quiere capacita, al que quiere levanta. ¿Cuánto bendecimos el nombre del Señor? Al estudiar las Escrituras, amados hermanos, es sorprendente ver cómo Dios utilizó a muchas mujeres comunes y corrientes, sencillas, a muchas mujeres sin importancia ante el mundo, pero no ante Dios. Y eso es lo que marca la diferencia. Mujeres que lograron ser incluidas en el libro de los libros, en esta palabra santa, engalanando la lista de los grandes héroes que dejaron una huella en el mundo, alabado el nombre del Señor. Mujeres que lograron dejar una huella imborrable en los anales bíblicos. Amados hermanos, a muchas de esas mujeres no se les conoce el nombre. Es que el que se conozca nuestro nombre no es tan importante. ¿Cuánto lo reconocemos? El que se conozca nuestro apellido tampoco tiene importancia, porque más importante que nuestro nombre, más importante que nuestro apellido, es nuestras obras, nuestros frutos. Por eso dice la palabra de Dios: por sus frutos los conoceréis. Por eso dice la palabra de Dios: a la ley y al testimonio. Y si no hiciere conforme a eso,

es porque no le ha amanecido. A esta mujer que se nos registra en este capítulo que hemos leído, no se le conoce el nombre. Solamente se nos dice que era una mujer importante. Una mujer importante, probablemente pertenecía esta mujer a la nobleza, ocupaba posiblemente un lugar destacado en medio de su pueblo. Era una mujer influyente, es más o menos lo que significa esta palabra importante, pero más que la posición, más que su riqueza, más que su influencia, en esta mujer habían grandes cualidades que la llevaron a tener un lugar de honra en la palabra de Dios. ¿Cuántos bendecimos el nombre del Señor? Esas cualidades le hizo quedarse registrado en la Biblia su actuar, su proceder, sus cualidades, y fueron ellas las que le dieron la verdadera grandeza a esta mujer. Se nos dice, amados hermanos, que esta mujer habitaba en Sunem. Sunem era un pueblo destacado por su industria, como por su ascendencia noble. Se nos dice que en esa ciudad vivían familias muy ricas, familias diestras en el manejo de negocios, y también se dice que allí vivían y se les distinguía a los que habitaban en aquella región como los primeros ciudadanos de la comarca. Este pueblo, Sunem, estaba ubicado en el camino que iba a Samaria, al Carmelo, donde había una escuela de profetas, nos dice la palabra de Dios. Y también no solamente estaba allí la escuela de profetas, sino que estaba muy cerca del palacio de Jezreel. Y usted ya sabe quién habitaba en ese palacio. No era un hombre de Dios ni una mujer de Dios la que habitaba en ese palacio. Era una corte corrompida, una corte cruel. Y nos narra la palabra de Dios que esta mujer importante, influyente, junto con su esposo, vivían cerca de esa corte, de ese palacio. ¿Qué me llama la atención, hermanos? Me llama la atención que a pesar de su cercanía a una corte corrompida, había en esta ciudad un hogar, un matrimonio con una atmósfera moral totalmente distinta a los que estaban cerca de ellos. ¿Cuántos bendecimos el nombre del Señor? A pesar de su dinero, a pesar de su posición, no tenían este matrimonio un corazón endurecido para Dios y para su santa obra. Servían a Dios con sus bienes, servían a Dios con lo que Él les había provisto. Y es ahí donde usted y yo debemos de aprender, amados hermanos, que no es lo que nos rodee lo que nos va a afectar a nosotros. No es el entorno, no es el ambiente, ni mucho menos en medio de quienes nos encontramos. De eso no pueden depender nuestros principios. De eso no puede depender el temor de Dios en nuestro corazón. Alabado el nombre de Cristo. Como hijos de Dios, como pueblo de Dios, somos llamados a marcar la diferencia donde quiera que Dios nos permita estar. Como hijos de Dios somos llamados a valorar nuestros principios, a defender nuestros principios y a no permitir que nuestra vida cristiana, que nuestros principios o temor a Dios dependa de lo que haga el que está al lado, de lo que haga el que está cerca de nosotros. La palabra de Dios dice que el justo crecerá como la palmera. ¿Cuánto le damos gloria al Señor? El justo, al igual entonces que la palmera, y eso lo hemos hablado en otras ocasiones, crece donde es imposible la vida, como es el desierto,
La palmera crece en el desierto, donde no hay aguas, donde hay desolación, donde hay aridez. Pero algo importante que sucede en la palmera es que el desierto no ejerce influencia en ella. ¿Cuánto bendecimos al Señor? Por eso la palmera, amados hermanos, puede subsistir donde otros árboles mueren. Ella tiene vida propia. Ella tiene su propia savia. ¿Y cómo la adquiere la palmera? Pues ella permite que las raíces profundicen y crecen subterráneamente, y no paran de crecer hasta que encuentran aguas subterráneas. ¿Cuánto le damos gloria al Señor? El mundo no puede tener influencia en nosotros, el pueblo de Dios. Hay que florecer donde Dios nos ha colocado. Hay que estar firmes en lo que hemos creído. Hay que estar firme en sus principios, que son principios basados en la Biblia. No es en el concepto del pastor ni del copastor, es en la palabra de Dios, donde hemos fundamentado nuestra fe, donde hemos fundamentado nuestra creencia, nuestra confianza en esa palabra que dice la Biblia: cielo y tierra pasará, pero mi palabra no pasará. En esa palabra que dice: mi palabra llevará fruto, llevará vida, llevará ese crecimiento abundante que todos nosotros como hijos de Dios deseamos ver cuando damos o sembramos esta santa palabra. Por eso se dice en Jeremías 15, capítulo 10, el capítulo 15, el verso 19, el Señor le dice a Jeremías: conviertas en ellos a ti, pero tú no te conviertas a ellos. No base su vida cristiana y su temor a Dios según lo que haga otro que esté al lado, así sean predicadores, así sean evangelistas y llamados maestros. Si lo que le están enseñando está fuera de la palabra, no lo oiga, no lo acepte. Levántese en el nombre del Señor, levantando esta bandera de la palabra sana, de la sana doctrina, y diga: eso no es con nosotros. Ya conocemos la palabra, ya conocemos la doctrina santa. ¿Cuánto bendecimos su nombre? No nos puede afectar, al igual que este matrimonio, el estar cerca de una corte corrompida. Hay que tener vida propia, que a ti no te afecte lo que vea en otros, lo que oiga de otros, que a usted no le afecte lo que haga otro. Amados hermanos, a la iglesia de Pérgamo el Señor le habló en el capítulo 2 de Apocalipsis, el verso 13, le dice: yo conozco tus obras y dónde moras. Mire esto tan importante: yo conozco tus obras y dónde moras, donde está el trono de Satanás. Ahí estaba la iglesia. Donde está el trono de Satanás, pero, le dice el Señor, pero retienes mi nombre y no has negado mi fe. ¿Cuánto bendecimos al Señor? ¿Qué es lo que nos va a llevar a marcar la diferencia? ¿Qué es lo que nos va a llevar a tener vida propia? ¿Qué es lo que nos va a llevar a no dejarnos mover de la sana doctrina? ¿Qué es lo que no nos va a dejar desbalar o deslizarnos? Va a ser el retener la palabra, el retener lo que se nos ha enseñado. ¿Cuánto bendecimos al Señor? Amados hermanos, ¿en qué consistía lo que marcó la diferencia en esta mujer importante entre las demás mujeres? ¿Cuáles fueron esas cualidades que tenía esta mujer que la llevaron a ser un instrumento muy útil en las manos de Dios? Vamos a meditar en la primera cualidad. Esta mujer era
una mujer espiritual. Supo discernir que ese hombre que pasaba por su casa no era cualquier hombre, alabado el nombre del Señor. Ella supo discernir que en ese hombre había algo, había una presencia de Dios, habían unos frutos, alabado el nombre del Señor, que en ese hombre había algo que marcaba la diferencia y que lo hacía diferente a los demás hombres. Ella entendió por los frutos de ese hombre que él era un varón santo de Dios. ¿Cuánto bendecimos el nombre de Cristo? Por eso en ese verso 9 de esa porción inicial que leímos, ella le dice a su esposo: ahora yo entiendo que este que siempre pasa por nuestra casa es varón santo de Dios. Juzgó a Eliseo como un hombre santo por su conducta. Esa mujer no se apresuró a meter en su casa, a meter en su hogar a alguien sin antes saber qué clase de persona era ese hombre. Amadas madres que me escuchan en ese día, amados padres, cuántos escándalos, cuántos fracasos, cuántas marcas imborrables, cuántas heridas, cuántos traumas, cuántas violaciones se hubieran podido evitar en muchos corazones, en muchos hogares, si los padres hubieran dedicado un poco de tiempo para examinar, para mirar el testimonio de aquel que iban a meter a su casa. Pero tristemente, muchos no han discernido a quién le han abierto la puerta de su casa, la puerta de su hogar. Y yo quiero decirles en esta hora, usted y yo como madres y padres, tenemos que pedirle a Dios, aleluya, que nos dé, amados hermanos, discernimiento para discernir quién es de Dios y quién no es de Dios. Tenemos que buscar al Señor, humillarnos en oración para que el Señor nos muestre quién es postizo, quién es hipócrita, quién tiene una máscara falsa. ¿Sabe por qué? Porque el enemigo, que el Señor lo reprenda, siempre tendrá sus instrumentos para hacer daño dentro de los hogares. Él siempre tendrá sus instrumentos para destruir. Por eso usted no se puede confiar del que cargue la Biblia. Usted no se puede confiar como madre. Usted no puede ser tan confiada. Tiene que abrir los ojos. ¿Cuántas hermanas se confían porque alguien habla muy bonito de Dios y le abren la puerta de su casa? ¿Cuántas hermanas necesitan ver también la seriedad de estar levantando hijos? Muchas madres y sobre todo jóvenes no han considerado eso como una tarea grande, como una responsabilidad grande. Y muchas madres traen sus niños a la iglesia y los sueltan. Los dejan que corran, los dejan que se queden en la parte exterior del templo. Se les olvida a esas madres y padres que trajeron a sus hijos a un lugar público. Este es un lugar público. Aquí viene gente que ama al Señor, que sirve al Señor, pero también el enemigo puede traer sus instrumentos para corromper, para dañar, para hacer daño, amados hermanos. Y ese corazón, a pesar de que cargue una Biblia, puede estar cargado de concupiscencia, puede estar cargado de carnalidad. Alabado el nombre de Cristo. Yo le aconsejo a las madres y a aquellas que están levantando sus niños,
tráigalos a la iglesia. No los deje en su casa mirando televisión todo un día. Tráigalos para que aprendan de Dios, pero téngalos a su lado, téngalos ahí con usted. No se le olvide que como madres tenemos que cuidar, enseñar a esos niños desde pequeños la reverencia en la casa de Dios. Enseñarle a esos niños que hay que guardar respeto en la iglesia, que no se puede estar corriendo ni para adentro ni para afuera. Hay que enseñar a esos niños que la iglesia hay que respetarla, que el santuario de Dios hay que respetarlo, que hay que guardar nuestro pie, como dice en Eclesiastés, en la casa de Dios. Y sabe que es lo más triste muchas veces, que no son solamente los niños, los adultos. Y ya uno encuentra personas adultas, y aquí hacemos un paréntesis, porque de pronto hay alguien enfermo y alguien con algún problema mayor, y eso es entendible, eso es razonable. Pero hay personas que cogen la costumbre de estar hacia afuera, hacia adentro, y eso va a distraer a aquellos que están escuchando la palabra. Hay que aprender a disciplinar también nuestro cuerpo, amados hermanos. Eso se le enseñó a nuestros niños, nuestros hijos, desde pequeños, y siempre se les decía: hagan lo que tengan que hacer antes de entrar al culto, porque el culto es para respetarlo y estar escuchando. ¿Cuánto le damos gloria al Señor? Y eso es necesario hablarlo cada día, saber que la iglesia hay que respetarla, que a la iglesia hay que enseñarle a nuestros niños, y aún a los adultos ya hay que enseñarles también que no se viene a comer dentro de la iglesia, que no se viene a mascar chicle dentro de la iglesia, que el templo de Dios es para respetarlo, que no se viene. Y tristemente muchos dicen: ah, pero allá en el altar les ponen un vasito de agua. Nosotros nunca quisiéramos tener que utilizar el vaso de agua. A veces lo hacemos para ayudarnos un poco, pero eso no es para que todo el que entra a la iglesia entre con su botella de agua. Y ya estamos viendo que a veces ya no es agua, es jugo, es gaseosa. Hermanos amados, hay que respetar la casa de Dios. ¿Cuánto le damos gloria al Señor? A la iglesia hay que entrar con reverencia. El Señor nos dice: mi santuario tendréis por reverencia, o en reverencia, nos dice la palabra de Dios. Entonces hay que pedirle a Dios que nos ayude a amar esta casa, a amar este santuario, a tener su santuario en manos como algo santo, como algo puro. Cuando bendecimos el nombre del Señor, hay que pedirle a Dios que abra nuestros ojos para saber a quién le abrimos también. Entonces, la puerta de nuestro hogar, no se confíe, madre, porque ese hombre o esa mujer carguen una Biblia. Ahora ya hay que cuidarnos de hombres y de mujeres. No se confíe que porque esa persona ora muy bonito, que es una persona que habla en lenguas, que puede hasta orar por alguien y sanarse, no se confíe de eso, porque en el último tiempo, dice el Señor, se presentarán muchos y dirán: en tu nombre predicamos, en tu nombre hablamos en lenguas, en tu nombre profetizamos, en tu nombre hicimos milagros. Y el Señor les dirá: apartaos de mí, malditos, porque no os conozco, id al fuego eterno. Por eso no nos podemos confiar de eso. Entonces, ¿qué tenemos que mirar? A la ley y al testimonio, los frutos. ¿Cómo obra esa persona?
¿Cómo es esa persona? Por eso necesitamos, como padres, como jóvenes, como jovencitas, cultivar una comunión con Dios profunda. Necesitamos, amados hermanos, llegar al altar, llegar al cuarto secreto, como dice la palabra de Dios, y pedirle al Señor: necesito discernimiento. Dame discernimiento, dame tu presencia, Señor, dame tu presencia, oh, para yo detectar, o tú detectar a través de mi vida también, me hagas consciente de aquel que está aparentando una vida que no tiene, que tu Espíritu Santo en mi vida me haga consciente de que esta persona tiene algo que yo siento que no es de Dios, que yo siento algo que choca. Eso es la presencia de Dios en nuestra vida. Cuando nosotros decimos: no sé lo que sentí cuando se acercó esta hermana, este hermano, pero sentí algo que no era de Dios, y es Dios mostrándonos: abra sus ojos, abra sus ojos. Cuánto le damos gloria al Señor. Amados hermanos, si estamos en comunión con Dios, el enemigo, por más que disfrace a alguien, el Señor nos mostrará y sacará a la luz el disfraz. ¿Cuántos decimos amén? Por eso necesitamos que Dios nos guíe, porque guiados por su Espíritu no caeremos jamás, dice la palabra de Dios. Así nuestros ojos físicos se hayan oscurecido, como fue en el caso de un hombre de Dios llamado Ahías. Él era un profeta. Si usted lee en Primera de Reyes, capítulo 14, el verso 2 al 5, se nos dice en esa porción que el hijo de Jeroboam, Abías, cayó enfermo. Y este hombre, Jeroboam, le dice a su esposa: levántate, disfrázate, para que no te conozca el profeta, para que él no conozca que eres mi esposa, y ve a Silo, porque allá está el profeta. Y este hombre le dice a su esposa: ve, para que él te declare lo que ha de hacer o ha de sucederle a este niño. Y nos dice la palabra en esa porción que se levantó la esposa de Jeroboam y vino a casa de el profeta Ahías. Y nos dice que este siervo de Dios, Ahías, no podía ver porque sus ojos se habían oscurecido a causa de su vejez. Era un anciano, una persona adulta, ya mayor. Dice en esa porción, y ojalá usted lo lea con más detenimiento en su casa, nos dice que Dios le habló a este profeta. Él no podía ver, pero Dios le habló y le dijo: he aquí, la mujer de Jeroboam vendrá a consultarte por su hijo que está enfermo. Y nos dice la palabra de Dios que cuando este siervo de Dios, ciego, pero que estaba ahí, los ojos espirituales abiertos, cuánto le damos gloria al Señor, nos dice que cuando esta mujer llegó cerca de la puerta, este hombre de Dios le dice: entra, entra, mujer de Jeroboam, ¿por qué te finges otra? ¿A usted no le parece eso algo maravilloso? ¿Cómo sería el asombro de esa mujer? ¿Cómo sería el impacto en el corazón de esa mujer? Quería engañar al hombre de Dios, quería engañar al instrumento de Dios, pero ese instrumento de Dios estaba en el secreto de Dios, estaba en la presencia de Dios. Y Dios le dice: mira, viene a ti esta mujer disfrazada. Amados hermanos, si buscamos a Dios, si nos metemos con el Señor, Dios nos va a mostrar el hipócrita. Dios va a sacar a la luz el pecado oculto. Dios va a sacar a la luz aquellas cosas que están ahí ocultas, que están ahí bajo tierra en muchas ocasiones.
Por eso necesitamos buscar el rostro de Dios. Madre que me escucha, Padre que me escucha, no esté tan confiado. Es usted el atalaya, es usted el que tiene que estar a la puerta, es usted el que tiene que estar vigilante, mirando por donde el enemigo quiere entrar a su casa. Y usted durmiendo hasta tarde no va a buscar el rostro del Señor. Usted mirando telenovelas no va a buscar el rostro del Señor. Usted hablando por teléfono y chateando no va a buscar el rostro del Señor. Por eso el enemigo ha logrado entrar a muchos hogares y ha hecho un daño irreparable. Que Dios nos ayude, amados hermanos. Que Dios guarde nuestra casa, que Dios guarde a nuestros niños, que Dios guarde nuestros adolescentes, que Dios guarde nuestros jóvenes. Usted tiene que entender que este tiempo es el tiempo más difícil que ha tocado vivir a la vida cristiana o a la iglesia del Señor, que es el tiempo final. Por eso estamos escuchando de tantas violaciones, de tantos abusos a los niños, de tanta crueldad. Oh, amado hermano, Dios permite que escuchemos eso para que nos sacudamos, para que reaccionemos y para que nosotros meditemos que nosotros también tenemos familia, que nosotros tenemos también hijos, que el dolor de esa madre que está sintiendo esa gran angustia de ver un hijo muerto o una hija violada, ese dolor, amada hermana, lo está teniendo a veces sin esperanza. Está sufriendo sin un refugio. Usted y yo lo tenemos. No nos quedemos callados. Llevemos la palabra, pero también pensemos que si nosotros nos descuidamos, mañana podemos ser nosotros los que estemos llorando. Y no podremos decir hoy que Dios no nos advirtió, que Dios no nos llamó a que le buscásemos. La segunda cualidad de esta mujer era que tenía un corazón servicial, un corazón generoso. Cuando bendecimos al Señor, en el verso 8 de ese capítulo 4 de Segunda de Reyes, nos dice que ella invitaba insistentemente a que comiese. Y cuando él pasaba por allí, venía a casa de ella a comer. Amados hermanos, esta mujer, a pesar de ser importante, a pesar de ser rica, a pesar de tener una gran posición social y de gozar de un gran prestigio, eso no fue obstáculo para ella considerar, para ella ver la necesidad de otros y suplirla. Nos dice la palabra que el profeta Eliseo necesariamente tenía que pasar por Sunem, y esta mujer, siempre que lo veía, lo invitaba insistentemente, no una sola vez. Era insistente, lo repetía constantemente. Aleluya. Dice que ella lo invitaba. Esta mujer, encontramos en primer lugar que no tenía límites en su generosidad. Ella le dice a su esposo: yo no solo quiero que este siervo de Dios se alimente aquí. Yo no solamente quiero que él pase y calme su hambre. Yo quiero que él more en mi casa. Cuánto bendecimos al Señor. Yo quiero, le dice a su esposo, que él pueda venir y descansar en nuestra casa. Este hombre es de Dios. Posiblemente ella pensaba y razonaba en su alma: este hombre es de Dios. Tenerle aquí en mi casa es tener la bendición de Dios.
Tenerle aquí en mi casa es tener la presencia de Dios. Y yo no quiero, esposo, que esa presencia, esa bendición esté a rato. Yo no quiero que sea por un momento. Yo quiero que esa bendición, yo quiero que esa gloria que hay en Él more en mi casa. ¿Cuánto le damos gloria al Señor? Ella le dice: yo quiero retener a este hombre de Dios en mi casa. Yo quiero que esa presencia esté en mi casa. Él es el sucesor del profeta Elías. Y yo no quiero solo verle pasar. Yo quiero que Él se quede con nosotros. Oh, cuánto le damos gloria al Señor. Amados hermanos, ¿cuántos de nosotros vemos pasar la bendición de Dios y nos podemos quedar por años viendo cómo la bendición de Dios pasa por nuestro lado, viendo la presencia de Dios correr por nuestro lado? Y lo triste es que nos podemos quedar toda la vida cristiana por años viendo cómo pasa la gloria de Dios y toca al hermano, toca a la hermana, cómo Dios, la gloria de Dios toca al pastor y predica bajo ese fuego poderoso del Señor, y nosotros solamente nos quedamos viendo cómo pasa la gloria de Dios y no hacemos nada. ¿Qué ejemplo tan grande nos está dando esta mujer? No hacemos nada para retener esa presencia. No hacemos nada para retener esa bendición. Pero yo quiero decirte algo: cuando valoramos la presencia de Dios, no importará lo que nos cueste, no importará el precio que haya que pagar para que esa gloria permanezca, para que esa presencia no pase de largo. ¡Oh, aleluya! Por eso los discípulos le dicen al Señor: Señor, no te vayas, no pases de largo, Señor, quédate con nosotros, quédate porque la noche ya ha avanzado, quédate con nosotros, necesitamos tu presencia, necesitamos tu compañía. Cuando bendecimos al Señor, qué gran lección nos da Jacob cuando le dice al Señor: yo no te voy a dejar, yo no te voy a soltar, yo voy a aferrarme a ti hasta que me bendigas. Oh, amado hermano, es que retener nos habla de no soltar algo que es valioso, y eso nos dice la palabra de Dios, que tenemos que aprender a retener la gloria de Dios. Usted no puede permitir que una rabia le quite lo que usted recibió en el culto. Usted no puede darse el lujo que por contender y por ir en contra de algo que se le está diciendo que lo haga, usted perder la comunión con Dios. Lo que hemos recibido es muy grande, es muy valioso, amados hermanos. Hay que aprender a retener la gloria de Dios. ¿Cómo la retenemos? En obediencia. ¿Cómo la retenemos? Alabando. Si yo quiero que Dios me toque, si yo quiero que Dios me llene, si yo quiero que Dios me bautice, yo no me puedo dormir en el culto. Yo no puedo dejarme vencer del cansancio. ¿Acaso todos no están cansados? Todos estamos cansados, todos trabajan, todos tienen que poner de su esfuerzo para no dejarse robar la gloria de Dios. Entonces, amado hermano, si yo quiero retener la bendición de Dios, yo no puedo estar callado. Que ese tapabocas, como nos decía la palabra la semana anterior, no nos quite el gozo de decir un aleluya, de decir un gloria a Dios. Si tú le alabas, te gozas. Si tú le alabas, los demonios huyen. Si tú le alabas, el sueño tiene que irse. ¿Cuánto le dan un aplauso al Señor? ¿Cuánto le dan gloria al Señor? Oh, gloria al nombre del Señor. Retenemos la gloria de Dios alabando.
retenemos la gloria de Dios adorando. Cuando yo adoro, cuando yo alabo, no importa el que esté a mi lado. Hermanos, el Señor me bautizó en el Espíritu Santo, estando así sentado como usted está hoy, escuchando la palabra. Pero yo estaba tan compenetrada en la palabra que yo empecé fue a alabar, yo empecé a decir aleluya, yo empecé a decirle gracias por tu palabra, y me solté en la mano de Dios, y el Señor me bautizó en su misericordia. Por eso cuando escuchamos la palabra, no es para dormir, no es para hablar con otro, es para que la gloria de Dios a través de esa palabra nos llene. Cuando usted adora, cuando usted alaba, le está diciendo al Señor: mírame, aquí estoy, no pases de largo, atiéndeme Señor, lléname Señor, levántame, capacítame, dame las fuerzas. Cuando yo estoy adorando, alabando, le estoy diciendo al Señor: quédate en mi corazón por siempre. No lo visites por ratos, no lo visites por una hora. Quédate, haz tu morada en mí, haz tu morada, tu habitación. Yo no quiero que habites en mi vida y yo sentirte 3 horas cada 8 días. Yo quiero las 24 horas. Yo quiero, Señor, en mi trabajo. Yo quiero, Señor, en mi casa. Yo quiero, Señor, mientras duermo, sentir tu gloria, sentir tu presencia. ¿Cuánto le damos gloria a Cristo? Ella le dice a su esposo en el verso 10: yo te ruego que hagamos un pequeño aposento de paredes y pongamos allí cama, pongamos silla, pongamos candelabro, alabado el candelero, para que, y mesa, para que cuando él viniere a nosotros se quede en él. Y es aquí donde encontramos otra profunda enseñanza que nos da esta mujer. Esta mujer no quería ofrecer un servicio a medias. Cuando bendecimos al Señor, esta mujer quería ofrecer un servicio completo, y en ese anhelo de brindar ese servicio completo, no le importaba si sacrificaba su privacidad del hogar. Incluso a esta mujer, ella no escatimó remodelar su hogar. Mire esto tan hermoso: remodelar su casa para brindarle un mejor servicio al siervo de Dios. Y no lo hizo diciéndole a su esposo: vamos a tener que gastar, va a salir caro, pero hay que hacerlo. Esta mujer no se quejó, no se lamentó. Lo hizo con gran solicitud y esmero, que lo reconoció más adelante el profeta Eliseo. Él dice: nos has atendido con tanta solicitud. Y eso de solicitud nos habla de alguien que no hay que rogarle, que no hay que esperar, que vea la necesidad para hacerlo. Está espontáneamente entregando lo que se necesita. Qué gran lección nos da esta mujer, amados hermanos. Nos está enseñando que cuando sirvamos, lo hagamos de la mejor manera. Que cuando sirvamos, no lo hagamos a medias, no lo haga a medias, alabado el nombre del Señor. Que cuando sirvamos y hagamos algo en la iglesia, allá en el trabajo, en la calle, en la vecindad, no lo hagamos como algo forzado, como algo que nos está costando, alabado el nombre del Señor. Que lo hagamos con gozo. Cuando usted haga algo, cuando usted se ofrezca a hacer algo, no lo haga con tristeza. Y no lo haga tampoco
sintiéndose la víctima. Aquí estoy lavando este piso. Aquí estoy, nadie me está ayudando. Y automáticamente yo me estoy autocompadeciendo también. Cuando hagamos algo, hagámoslo siempre buscando la excelencia en lo que hagamos. Que si estamos barriendo el templo, quede ese día el templo lo mejor barrido de toda la semana. Que si estamos sacudiendo las sillas, eso lo hagamos con amor, con presteza. ¿Cuánto le damos gloria al Señor? No podemos brindar un servicio mediocre, a media, incompleto. ¿Sabe por qué no lo podemos hacer? Porque Dios merece lo mejor. Dios merece lo mejor, amados hermanos. Y yo tengo que entender que hay un gran poder en el servicio. Si queremos ser bendición, si queremos influenciar en otros, el secreto está en servir. Y servir, amados hermanos, no es llamativo. Lo llamativo para muchos es ser reconocidos. Lo llamativo para muchos es ser reconocidos. Lo llamativo para muchos es estar detrás de un púlpito, es tocar, es cantar. Muchos anhelan eso desde la banca, desde la silla. Pero la persona que sirve jamás pasará inadvertida delante de Dios. Puede que delante del hombre ni sepan quién hizo el aseo hoy, quién sacudió, quién preparó tal alimento. Pero ante los ojos de Dios, Él le tendrá en cuenta a esa mujer, a ese hombre. Cuando bendecimos al Señor, el servicio es algo vital en la vida del cristiano. Amados hermanos, nuestro Creador, ese Creador que está aquí en esta tarde, que le hemos estado sintiendo, nuestro Creador hizo que en cada una de sus obras permaneciese ese sentido innato de servir. Toda la naturaleza lleva en su esencia el anhelo de servir, de ser útil. Sirve la nube, sirve la flor, sirve la tierra, sirve el agua, alabado el nombre del Señor. Todos no podemos predicar, todos no podemos cantar tan hermoso como cantan muchos instrumentos de Dios. Todos no podemos tocar magistralmente un instrumento. Todos no podemos profetizar como nos dice la palabra. Pero hay algo que sí podemos todos hacerlo. Desde el niño, el adolescente, el joven, el adulto mayor puede servir. ¿Cuánto le damos gloria al Señor? El deseo de servir no es natural. ¿Sabe cuándo nace ese deseo de servir a otros? Cuando reconocemos el valor de la presencia de Dios en nosotros. Cuando reconocemos el privilegio insondable de tenerle bajo nuestro techo, de tenerle con nosotros. Cuando hemos valorado la presencia de Dios, cuando Dios está dentro de nuestro corazón, no será difícil servir. Eso brotará espontáneamente y lo haremos, como dice la palabra, impulsados por un propósito sublime. ¿Cuál es ese propósito? No lo dice la palabra de Dios: agradar a Dios antes que a los hombres. Ese es el propósito sublime. Eso es la consigna en su servicio. No es que me vea el pastor, no es que me vea el líder. No, hermano, eso es efímero. Esa sería entonces su recompensa, que lo vea otro. Pero cuando hacemos lo que hacemos para Dios y no para los hombres, las cosas van a ser diferentes.
Por eso nos dice la palabra en Colosenses, capítulo 3, el verso 17, nos dice el Señor: y todo lo que hacéis, sea de palabra o de hecho, hacedlo todo en el nombre del Señor Jesús, dando gracias a Dios por medio de Él. Amados hermanos, cuando se sirve para Dios, no importarán los agradecimientos, no importarán el reconocimiento, no importará la recompensa humana, porque nuestro servicio fue realizado para Dios y no para el hombre. Entonces yo no voy a esperar nada del hombre, ni las gracias, porque mi servicio no fue hecho para él, fue hecho para Dios. Y si no me dan las gracias, no me va a afectar, porque Dios ha visto lo que he hecho. ¿Cuánto le damos gloria al Señor? Dice el apóstol en Gálatas capítulo 1, el verso 10. El apóstol Pablo: pues busco el favor de los hombres o el de Dios. ¿O trato de agradar a los hombres?, pregunta el apóstol. Dice: pues si todavía agradara a los hombres, no sería siervo de Jesucristo. Oh, cuánto levantamos nuestras manos y le damos gloria al Señor, amados hermanos. ¡Qué privilegio servir a Dios! ¡Qué privilegio tan grande ser siervo de Jesucristo! Y siervo no es solo el pastor, no es solo nuestro copastor, es cada hermana, cada hermano. Así no sepa quizás ni un versículo, así no sepa firmar, pero si tiene un corazón íntegro que sirve a Dios, esa persona es sierva de Jesucristo, es siervo de Jesucristo. Entonces la pregunta es: ¿a quién está sirviendo? ¿A quién está sirviendo? ¿Está sirviendo al ojo del hombre? Cuando no lo hacemos para el hombre, sino para Dios, serviremos así nadie nos vea. Así no esté el pastor, así no esté el líder y estemos solos en el templo, serviremos porque hay unos ojos que nos están mirando. Eso marcará la diferencia. Eso, esa parte, amada hermana, amado hermano, marcará la diferencia entre el deber y el deseo, entre el hacer lo que tengo que hacer o hacer lo que yo quiero hacer. Eso es lo que va a sentir esa persona en su corazón, es placer. Me deleito en servir. Y no lo hago porque me pidieron que barriera el templo, no lo hago porque me pidieron que lavara los servicios públicos, no lo hago por eso, lo hago porque amo a Dios, porque amo la casa de Dios, porque amo este lugar. Cuando le damos gloria al Señor, y entonces ese servicio no será una carga, ese servicio no será gravoso, no lo haré murmurando, no lo haré de mala gana, no lo haré malhumorado, no lo haré quejándome. Muchos no abren su boca, pero hay que ver el rostro que tienen. ¿Cómo reaccionan cuando se le pide un favor? Y entonces cuando se ve esa actitud, si es un jefe sabio, y más si es un hijo de Dios, dice: con este no puedo contar. No es una persona dispuesta a servir. Y si no lo hace yo ordenándole, ¿cómo será cuando yo no estoy aquí? ¿Cuánto le damos gloria al Señor? ¿Cómo hay que servir? El Salmo 100 se lo dice: servid a Dios. ¿Cómo? Con alegría. Venid ante su presencia con regocijo. ¿Cómo hay que servir a Dios? Efesios 6, capítulo, el verso 7 nos lo dice también. Dice: sirviendo de buena voluntad.
sirviendo de buena voluntad como al hombre. No, hermanos, así no dice. Nos dice la palabra de Dios, sirviendo de buena voluntad como al Señor y no a los hombres. ¿Cuánto nos gozamos, hermanos? ¿Cuántas veces ignoramos lo que Dios puede hacer a través de nuestro servicio? Ignoramos lo que Dios ha hecho a través de su servicio. Vidas restauradas, vidas confortadas, siendo un bálsamo para otros que están enfermos. Y a veces usted dice, yo no hago nada, yo no soy útil, yo no sirvo para nada. ¿Cómo que no sirve para nada? La sola oración que usted hace por otro está calmando el dolor de una familia. La oración que usted hace por el hijo de la hermana que está esclavizado de las drogas le está poniendo el hombro a la carga de esa madre y le está diciendo, yo estoy a su lado clamando, yo estoy gimiendo. Entonces usted no puede ignorar lo que Dios puede hacer con lo que usted está ofreciéndole al Señor. La letra de un himno, y a veces usted diga, no, es que yo ni quisiera cantar. Pero cuánta bendición ha llevado los himnos que hemos oído. Cuánta bendición ha llevado el corazón afligido. Y esa persona, a veces personas nuevas, dice, yo llegué muy indiferente al culto, pero al escuchar ese himno que entonó esa hermana, mi corazón se quebrantó, mi corazón se rasgó delante de Dios. Amada hermana, amado hermano, usted no puede ignorar lo que Dios ha hecho a través de su servicio, a través de una ofrenda que usted dé, a través del diezmo, a través de una colaboración, de un mercado, a una familia. ¿Cuánto no Dios ha hecho en esa familia? ¿Cuánto bendecimos al Señor? Servir a otros es más importante que predicar, porque predicando nos podemos perder también. Servir a Dios es más importante que cantar. Servir a Dios es más importante que tocar un instrumento. Servir a otros es más importante que todo lo que nosotros anhelemos. Cuando Dios a través de sus instrumentos quiere llevar grandes propósitos, grandes metas, el Señor mismo, amados hermanos, se encarga, oh alabado el nombre del Señor, de rodear a ese hombre de Dios con personas vitales para ese trabajo, para ese proyecto, para llevar a cabo sus planes. Y Dios en su sabiduría, y por eso es que Dios le tiene aquí. ¿Cuánto le damos gloria al Señor? Usted no está aquí por coincidencia, y eso se lo decimos a veces a las amigas y amigos, pero yo quiero decírselo directamente a usted, hermana, a usted, pueblo de Dios que está aquí presente. Usted no se ha quedado aquí por coincidencia. El Espíritu Santo en su vida ha tratado, porque se necesita sus manos para esta hora. Se necesitan esos talentos para esta hora, esas capacidades para esta hora. ¿Cuánto le damos gloria al Señor? Y cuando Dios se propone hacer algo grande, entonces rodea a ese pastor con personas idóneas para hacer posible que esa visión que está sembrada en el pastor, en el siervo de Dios, se lleve a cabo. Y entonces el Señor se encarga de poner carga. El Señor se encarga de tocar los que Él ha bendecido. El Señor se encarga de tocar a los músicos, de tocar a las que cantan, a los que cantan. El Señor se encarga de tocar a los hermanos que pueden estar cumpliendo una función, una labor en la iglesia. El Señor se encarga de colocar esa pasión en ellos, hombres y mujeres que ponen a disposición de Dios y del hombre de Dios, del líder,
sus conocimientos. Y le dice al pastor: pastor, yo no tengo dinero para aportar y ayudar a pagar un arriendo para los locales que se han abierto, pero aquí estoy yo. Yo soy ingeniero en sistemas, yo soy arquitecto, yo soy un ingeniero civil o eléctrico. Aquí están mis conocimientos en lo que yo pueda hacer. ¿Cuánto le damos gloria al Señor? Pero la hermanita también, aquella anciana, dice: hermana, hermano, yo no tengo títulos, pero yo puedo ir a la clínica, yo puedo ir a un hospital y orar por los enfermos.

orando desde la madrugada y a veces ni las gracias se les da, pero allí están como fieles instrumentos de Dios, colaborando, ayudando. Y a veces lo triste es que los tratamos mal. A veces llegamos y creemos que ellos tienen la obligación de hacer lo que nosotros queremos, en el momento que nosotros queremos, en el día que nosotros queremos, y estamos equivocados. Aquí nadie está obligado a que nos trate bien a nosotros. Cada uno de nosotros debemos de sentir la necesidad de que, en vez de esperar que me traten bien, yo tratar bien a mi hermano, yo tratar bien a otro. ¿Cuánto le damos gloria al Señor? ¿Cuántas hermanas, cuántos hermanos, a pesar de sus achaques, a pesar de sus dolores, están colaborando en una librería y están en pie y dicen: este es mi granito de arena para que la obra avance? Oh, gloria al nombre del Señor. ¿Cuántos mujeres, cuántas hermanas amadas, ahí horas de pie en su lugar, procurando que haya orden en la casa de Dios, procurando que todo esté impecable? Y qué triste es que a veces los tratamos mal. Qué triste es que a veces creemos que si ellos nos dicen: hermano, colóquese bien el tapabocas, nos está ofendiendo, y lo miramos como usted, ¿quién es para decirme esto? Qué triste es que ese hermano llegue y nos diga: hermana, por favor, levante su bolso, levante este paquete, porque hay allá afuera 10 esperando un puesto. Y nos enojamos. No, hermano, hay que valorar los que sirven, hay que valorar esos instrumentos en las manos de Dios, valorar los músicos, jóvenes, que en vez de estar haciendo otras cosas que otros jóvenes pueden hacer, como ir a un parque, como sacar tiempo para hacer otras cosas sanas, ellos vienen por horas a ensayar un himno, por horas a tocar sus instrumentos. Y a veces los miramos para señalarlos, para criticarlos, para quizás buscarle hasta las fallas. Pero Dios quiere que esto se acabe y que empecemos a valorar el que canta, a valorar el hermano Ujier, a valorar la hermanita que lava los baños y que está ahí al pie, a valorar el portero, el hermano que está en la puerta. ¿Cuánto le damos gloria al Señor? ¿Qué diremos de aquellos que están ahí mirando el sonido, controlando el sonido? Aquellos que están ahí al pie del computador y de una cámara por horas de pie, muchos de ellos, pero están haciendo que la palabra salga al mundo. Eso es algo que no se puede comprar ni con oro ni con plata. Amada hermana, amado hermano, Dios nos ha dado una lección en esta mañana al escuchar ese testimonio. Lo que hace una transmisión, lo que Dios puede hacer en el corazón de una persona que está angustiada, que está perdiendo las esperanzas. ¿Cuánto le damos gloria al Señor? ¿Cuánto le damos gracias a Dios por los líderes? ¿Cuánto le damos gracias al Señor por esas profesoras de escuela dominical que están haciendo un trabajo tan encomiable, tan valioso, de coger esos niños desde pequeñitos y enseñarles la palabra? Usted no logra calcular el incomparable tesoro que se les está dando a los niños. Muchos de ellos vienen solos, con vecinos, hermanos que los traen, porque los padres no quieren saber nada de Dios. Pero la palabra se está sembrando en esos corazones. El que gana un adulto, dijo un misionero, ha ganado media vida para Dios. Porque muchos de nosotros, ya a mitad de la vida, venimos ya con los achaques, ya nos duele el cuerpo, ya nos duelen los pies. Oh, pero el que gana un niño, gana un

0: una vida entera para Dios. ¿Cuánto le damos gloria a Cristo? Es por esas vidas que sirven que tenemos que orar, que tenemos que ayunar, que tenemos que decirle al Señor: Señor, que no se cansen de servir, pero dame un poquito de lo que ellos tienen para yo también servir. ¿Cuánto le damos gloria a Cristo? ¿Cuánto le damos gracias a Dios a esos que están preparando en este momento el alimento, esa actividad que con tanto amor se ha promovido para la obra misionera, pero están allí un grupo reducido en esa cafetería? Pero lo están haciendo con entrega, lo están haciendo con amor. Por eso cuando usted lo reciba, no busque peros, dele gracias a Dios por esas personas que laboraron, porque no tengo duda de que va a ser algo exquisito. ¿Cuánto le damos gloria a Cristo? Entonces, amados hermanos, todo servicio es útil, todo servicio es necesario si se realiza. Y eso es lo que marca la diferencia. Porque cantar todo lo pueden hacer los que tienen esa cualidad y esa habilidad. El que toca un instrumento también, hay inconversos que tocan instrumentos. ¿Qué es lo que va a marcar la diferencia? Todo servicio es útil y necesario, si se realiza con amor. Con amor y desde un corazón gozoso y agradecido. Esta mujer no solo tenía un corazón servicial, sino agradecido. Y vamos a agilizar un poco para que podamos ver esas cinco cualidades. Eliseo aceptó esa atención tan generosa de este matrimonio y se quedó en el hogar de esta mujer importante. El verso 13. Mire lo que le dice el siervo de Dios a esta mujer: tú has estado tan solícita por nosotros, con todo este esmero, ¿qué quieres que hagamos por ti? Le dice el siervo de Dios. ¿Qué quieres? Nos has atendido tan bien, te has esmerado tanto, has estado tan solícita, corriendo de un lado para otro para atendernos. Y el siervo de Dios le dice: ¿qué quieres que haga por ti? ¿Necesitas que hable por ti al rey? Le dice el profeta de Dios. ¿Necesitas que hable por ti al general del ejército? ¿Qué quieres que haga? ¿Y cuál fue la respuesta de esta mujer? Esto es maravilloso. Ella le dice: yo habito en medio de mi pueblo. Yo habito en medio de mi pueblo. En otras palabras, ella le está diciendo al siervo de Dios: no te preocupes, Eliseo, profeta, no te preocupes, yo estoy contenta con lo que tengo. Yo estoy satisfecha con lo que tengo. Y era estéril. Era estéril. Pero a pesar de su impedimento, era una mujer que sabía estar agradecida con lo que tenía y no con lo que le faltaba. ¿Cuánto le damos gloria al Señor? Porque si ella hubiera estado angustiada, acomplejada, amargada, porque era estéril, lo primero que le hubiera dicho al profeta es: ora, ora por mí, porque yo quiero tener un hijo. Pero esta mujer nos dice la palabra de Dios, que le dijo: yo habito en medio de mi pueblo, yo estoy contenta, alabado el nombre de Cristo. Ella tenía un corazón agradecido. Amado hermano, la clave para el contentamiento es estar agradecido con lo que tenemos ahora. ¿Cuánto le damos un aplauso a ese Dios proveedor? ¡Oh, gloria al nombre de Cristo! Un corazón agradecido nos llevará a estar contentos todo el tiempo, no un rato, no los lunes o no la quincena. Vamos a estar contentos todos los días, todo el tiempo, no importando las cosas que nos rodeen. Pablo vivía en gratitud continua. Mire lo que nos dice en Primera de Tesalonicenses, el capítulo 5, el verso 18. Dice el apóstol: dad gracias en qué, en todo. Da gracias en todo, porque esta es la voluntad de Dios para nosotros en Cristo Jesús. Tener Pablo un corazón agradecido lo llevaba a estar todo el tiempo contento, todo el tiempo gozoso. Mire lo que dice en Filipenses, capítulo 4, el verso 11 y 12. El apóstol Pablo nos dice esto: no lo digo porque tenga escasez, pues he aprendido, mire eso tan importante, a eso nos lleva la gratitud en el alma, porque he aprendido a contentarme, a estar feliz, a estar gozoso, cualquiera sea mi situación. Y dice el verso 12: sé vivir humildemente y sé tener abundancia. En todo estoy enseñado, así para estar saciado como para tener hambre, así para tener abundancia como para padecer necesidad. Qué palabras tan hermosas las del apóstol. Nos está diciendo: yo no amo a Dios y mi gozo no depende si tengo dinero en el bolsillo. Mi gozo no depende si no me persiguen. Mi gozo no depende si nadie me injuria. El apóstol dice: estoy preparado para todo terreno. ¿Cuánto bendecimos al Señor? ¿Y usted no cree que lo que Dios ha permitido que enfrentemos es Dios preparándonos para servir en las buenas o en las malas? Es Dios que nos está preparando, y quizás hubo unos años de abundancia, de bendición, donde los obreros tenían, gracias a Dios, lo más necesario, pero Dios nos está permitiendo otra vez arrancar de cero y tener ese privilegio y ese anhelo de nosotros poder decir: ha llegado nuestra hora de nuevo para ayudar, para aportar, como fue en años anteriores, cuando la obra estaba iniciando aquí en Antioquia, que anhelábamos para llevar un mercado a un pastor, para ayudarle con una bicicleta al hermano que estaba en el campo. Hoy ha vuelto ese tiempo y nos gozamos volver a ser útiles con todo lo que Dios nos ha dado. ¿Cuánto bendecimos al Señor? El apóstol dice: yo estoy preparado para todo, sé tener abundancia, sé padecer escasez. Pero ¿dónde se basaba eso? Este contentamiento se basaba porque su corazón estaba lleno de Cristo, estaba lleno de la presencia de Dios. Y por eso es que él dice más adelante: todo lo puedo en Cristo. Sé pasar necesidad, sé pasar hambre, sé tener abundancia, sé estar sano, sé estar enfermo, sé estar en una cárcel, sé estar golpeado y azotado, porque todo lo puedo en Cristo, que es el que me fortalece. ¿Cuánto le damos gloria al Señor? ¿Cuánto le damos gloria a Cristo? Amados hermanos, la gratitud es la memoria del alma. Grábeselo. La gratitud es la memoria del alma. El ser agradecido nos hará reconocer que todo es transitorio, todo es pasajero, todo es efímero. Que si salimos adelante, que si tenemos bendición, es porque Dios está en nuestras vidas. ¿Cuánto le damos gloria al Señor? ¿Cuántas veces reina un descontento en nuestras vidas? ¿Cuántas veces reina un descontento en los hogares? Y hay hijos y esposas que siempre tienen una queja hacia ese hombre que tiene como esposo o como padre. Y solo hay una queja. Por más que ese hombre trabaje, por más que ese hombre se esfuerce, por más que se esmere, por darle alimento, por darle techo, por hacer más allá de sus fuerzas, esa esposa nunca lo valora. Es como indirectamente diciéndole, ese es su deber. Y más, se deja usar a veces por el enemigo también, para hacerle la vida imposible a ese hombre temeroso de Dios. Con quejas, con lamentos, y yo por qué no tengo el bolso de la hermana Julana, y yo por qué no puedo hacer lo que hace Julano, y por qué no nos vamos de vacaciones como salió la familia Julana. Hermanos, hay que aprender a cobijarnos hasta donde nuestra cobija alcance. ¿Cuántos le damos gloria al Señor? Hay que aprender a ser agradecidos con ese hombre que Dios ha colocado a nuestro lado, que quizás no tiene títulos, que quizás tiene un trabajo humilde y que por eso no gana millones, pero usted no debe de irrespetarlo, no debe de menospreciarlo, debe de ser agradecida y decirle al Señor gracias, gracias por este hombre que me ha dado. Gracias por este padre, por esta madre que me ha dado, Señor. Gracias, gracias porque nunca nos hemos acostado con hambre. Porque mi padre o mi esposo ha luchado siempre que haya, si sea, una libra de arroz en casa, una canasta de huevos. Cuánto bendecimos el nombre del Señor. Hay que cambiar de actitud, porque Dios, hermano, abomina al desagradecido. Dele gracias a Dios por lo que Él ha dado, por lo que Él ha hecho. ¿Se ha puesto a pensar cuántas veces al día usted se lamenta? ¿Se ha puesto a pensar cuántas veces al día usted se queja? ¿Todo le parece malo lo que hace ese hombre trabajando todo el día o esa mujer trabajando todo el día? ¿No encuentra nada llamativo? Hay que sacudirnos hoy. Hay que aprender a darle gracias a Dios por todo, como el apóstol. Hay que aprender que si hay un caldo de papa, yo no me sienta sintiéndome la mujer más triste y miserable, sino que yo le diga gracias, porque a mi mesa has permitido, Señor, que haya un plato de sopa, un caldo. Gracias, Señor, gracias. No espere que haya gallina ese día para usted acordarse de Dios. Dele gracias a Dios por el arroz sin huevo, pero dele gracias a Dios. Dele gracias a Dios por las cosas que entre comillas le parecen pequeñas, como es despertar, pero que es lo más grande que podemos tener. Pero a muchos les parece que eso no es nada. Cuando abra sus ojos, antes de usted pedir el tinto o antes de usted esperar a ver qué es el desayuno, doble sus rodillas y dele gracias a Dios por abrir sus ojos. Dele gracias a Dios por poder ver, porque otros abrieron sus ojos y habían perdido su vista. Dele gracias a Dios por poder caminar. Dele gracias a Dios por poder oír. Dele gracias a Dios por poder hablar. Mire a su alrededor, hermana. Usted que vive formándole la vida imposible a su esposo. Usted que vive contendiendo con sus hijos. Usted, esposo, que vive contendiendo con su esposa, con sus hijos. Mire a su alrededor. Tanta miseria que hay. Mire a su alrededor y va a ver la soledad que impera en tantas vidas. Mire a su alrededor y mira y podrá contemplar el hambre y la desnudez de los que están en la calle. Mire a su alrededor Usted que se queja tanto de su esposo, porque quizás no le da millones para gastar, mire a su alrededor y encontrará miles o millones de mujeres que solo reciben de su esposo golpes, que solo tienen a su lado un hombre borracho, un hombre adúltero. ¿Por qué no darle gracias a Dios por ese hombre que, aunque tenga fallas y quizás el carácter sea fuerte, es un hombre que ama a Dios, es un hombre que sirve a Dios, que en lugar de usted encontrarlo, sus hijos, con una botella de licor de aguardiente, lo ven siempre con una Biblia? Y quizás usted diga todo el tiempo en la iglesia, pues es mejor que esté en la iglesia a que ese hombre esté en un prostíbulo. Dele gracias a Dios. Aquí hubo un caso de una madre que su hijo, su anhelo era estar en la iglesia. Y le decía: madre, voy para la iglesia a estudiar música, a compartir con los hermanos, a orar, a ayunar. Y la madre se le enojó de una manera: ¿cómo así? Todo el tiempo en la iglesia. Y cuando ese hijo vino a hablar conmigo, yo llamé a esa madre y yo le dije: hermana, usted no sabe, por su falta de sabiduría, lo que está haciendo en su hijo. Hoy él quiere buscar a Dios y usted le está formando problema, porque él quiere permanecer en todos los cultos y quiere colaborar y quiere ayudar. Y hoy usted le está haciendo la vida imposible por eso. Mañana yo no la quiero ver en esta oficina llorando porque su hijo ya no quiere venir a la iglesia. Y preciso, hermanos, a los 2 años, el muchacho ya se había descarriado. Entonces, ¿por qué no valorar esos hijos que, en vez de irse para un parque, vienen a ensayar, vienen a aportar su conocimiento? ¿Por qué no impulsarlos a buscar a Dios? ¿Por qué no impulsarlos a ir a un ayuno? ¿Por qué no impulsarlos a ir a un campamento donde se les va a hablar la palabra de Dios? Un retiro espiritual donde se les va a ministrar. Hijos, miren a su alrededor y verá jóvenes bajo un puente consumiendo droga, aguantando frío, lamentándose, como muchos que han venido aquí los hemos escuchado, lamentándose de que nunca su padre y su madre se preocuparon por qué no llegaba a la casa. ¿Dónde está mi hijo? Y ellos dijeron: si mi padre, si mi madre me hubiera amado, si yo le hubiera importado a mi madre, ella me hubiera dicho: no andes con ese, no hables con esa persona, mira, no llegues tarde. ¿Dónde estás? ¿Con quién estás? ¿Dónde te has ido? ¿Cuánto le damos gloria al Señor? Pero hoy usted se queja, se lamenta, porque su padre y su madre están pendientes de usted. Dele gracias a Dios, dele gracias a Dios, porque eso es una señal de que lo aman, de que a usted le importa a esos padres. Cuando bendecimos al Señor, dele gracias a Dios por ese padre, por esa madre, que quizás le dice muchas cosas, pero que es por su bien. Amados hermanos, la cuarta cualidad de esta mujer es su estabilidad en medio de la crisis. Giesi, cuando el profeta le pregunta a ella: ¿Qué haremos por ti? Dinos, ¿qué quieres que hagamos? Giesi, que era bien avispado, bien inteligente, él le dijo: he aquí, ella no tiene hijos y su marido es viejo. Llamaron pues a la mujer, y el siervo de Dios, Eliseo, le dice: el año que viene, por este mismo tiempo, abrazarás un hijo. Y al año siguiente, ella dio a luz un varón. ¿Cuánto le damos gloria a Dios? En el tiempo que Eliseo había dicho, es que cuando Dios habla, Él no miente. ¿Cuánto le damos gloria a Él? Cuando Dios le promete a usted algo, hermano, créalo, Dios lo va a hacer. Él lo va a cumplir, Él no miente, Él lo hará. Aunque tardare, espérelo, porque se va a cumplir. El niño creció en el verso 19, pero un día su padre lo llevó al campo y estando allí le dijo a su padre: ¡ay, mi cabeza! Y este hombre le dice: llévenlo. A su siervo le dice: llévenlo a su madre. En el verso 20, trajeron a ella ese hijo y ella lo colocó sobre las rodillas. Pero al mediodía, nos dice la palabra, en el verso 21, el niño murió. Entonces, ella, cuando ve a su hijo muerto, nos dice la palabra que se acordó del aposento alto. Se acordó donde el siervo de Dios se había hospedado y corrió y llevó al niño sobre la cama del siervo de Dios donde él había dormido, donde él había descansado. Y nos dice la palabra que lo colocó allí en la cama del siervo de Dios y cerró la puerta. Pero llamó a su esposo y le dijo: te ruego que envíes conmigo a alguno de los criados y a un asna para que yo vaya corriendo al varón de Dios y regrese. Y le dijo el esposo: ¿para qué vas a verlo? ¿Para qué vas a ver al profeta? Hoy no es nueva luna ni día de reposo. Y ella respondió: paz. ¿Cuánto le damos gloria al Señor? Ella dijo: paz. El siervo de Eliseo, en el verso 26, dice que la vio desde lejos. Y el profeta de Dios le dice: ve al encuentro de esta mujer y pregúntale: ¿te va bien a ti? Y ella que respondió: bien. ¿Te va bien a tu esposo? Bien. ¿Le va bien a tu hijo? Y ella que respondió: bien. Sin embargo, su hijo estaba muerto. Oh, alabado el nombre del Señor. La cuarta cualidad entonces que encontramos en esta mujer es su estabilidad en medio de la crisis. Ella guardó silencio, no dijo nada a su esposo. Ella no se quejó, no gritó, no le reclamó a su esposo por haberse quedado allá en el campo y haberle enviado a su hijo grave. Ella no le dijo nada a él. Le tocó sola enfrentar esa situación. Ella no pronunció ni una sola palabra de lamento, no pronunció ni una palabra de queja, de desesperación. Ella conservó su calma. Oh, aleluya, hermanos. Es que el verdadero carácter, el verdadero temple de una persona, y más de un cristiano y de una mujer de Dios, se revelará siempre. Es en el tiempo de crisis, es en la prueba, es en el dolor. ¿Cuánto le damos gloria al Señor? Ella sabía que su esposo nada podía hacer por ella, nada podía hacer por su hijo. Ella sabía que su esposo no era su refugio, que había uno solo que era su refugio, que era el Dios, ese Dios que le había dado ese hijo. ¿Cuánto necesitamos, hermanos amados, tener estabilidad en medio de la crisis? Conservar la calma, el dominio para no desesperarnos. ¿Cuánto lo necesitamos para actuar diferente al que no tiene a Dios? Para actuar diferente como hijos de Dios en medio del dolor y actuar con mesura, con confianza, conservar la paz en medio de la tormenta. Ella dijo dos palabras y con esto ya terminamos. Dijo: paz y bien. Y cuando yo leo Isaías 26, el verso 3 dice: tú guardarás en perfecta paz aquel cuyo pensamiento en ti persevera. Y cuando yo leo también en Romanos, amados hermanos, 8:28, me dice, porque a los que aman a Dios, todas las cosas ayudan a bien. Fueron las dos palabras que ella dijo: paz y bien. ¿Cuánto le damos gloria al Señor? Esta mujer estaba hablando el lenguaje de la fe. ¿Cuál es el lenguaje de la fe? Usted lo encuentra en Romanos capítulo 4, el verso 17. La parte B del versículo dice que la fe llama las cosas que no son como si fuesen. Y es ahí donde encontramos la quinta y última cualidad de esta mujer importante. La encontramos aquí y es su fe en Dios. ¿Cuánto le damos gloria al Señor? La fe es una necesidad imperiosa del alma. La palabra de Dios dice que estos últimos días tendremos que vivirlos por fe, no por vista. Nos dice Habacuc capítulo 2, el verso 4, la parte B del versículo, dice: el justo vivirá por fe. Y segunda de Corintios capítulo 5, el verso 7 nos dice: porque por fe andamos, no por vista. Y Hebreos capítulo 11, el verso 6 me dice: pero sin fe es imposible agradar a Dios, porque es necesario que el que se acerca a Dios crea que le hay y que es galardonador de los que le buscan. ¿Cuánto le damos gloria al Señor? Amados hermanos, la fe le permite a Dios obrar en un ambiente dentro de lo sobrenatural, porque los milagros pertenecen a esa área sobrenatural. Si yo le creo a Dios, voy a invitar a Dios a que haga milagros en mis hijos, a que haga milagros en mi familia, a que haga milagros en mi vida. Y la fe entonces me llevará a hablar diferente. Lo que sucedió en esta mujer me llevará a hablar diferente, porque la fe confiesa, la fe afirma, la fe cree posibilidades, la fe cree en milagros. Por eso nos dice en 2 de Corintios capítulo 4, el verso 13: pero teniendo el mismo espíritu de fe, conforme a lo que está escrito, creí, por lo cual hablé. Nosotros también creemos, por lo cual también hablamos. Entonces hay que confesar, expresar lo que crees. Lo que tú creas, confiésalo, a fin de lo que digas, eso se haga realidad. ¿Por qué, hermanos? Porque hay un gran poder en nuestras palabras. Un escritor dijo que nuestras palabras son dinamita, y la palabra de Dios me dice: la muerte o la vida están en poder de la lengua. Nuestras palabras entonces van a tener poder en lo que hablemos, como nos dice en Juan capítulo 15, el verso 7: pedid todo lo que quieres y os será hecho. Y Marcos capítulo 11, el verso 23 me dice: de cierto os digo que cualquiera que diga a este monte, échate en el mar, y no dudare en su corazón, sino que creyere que será hecho lo que dice, lo que diga será hecho. Amados hermanos, lo que confieso es el resultado de lo que creo. ¿Cuánto le damos gloria al Señor? Por eso yo quiero decirle a usted, madre, padre, deje de ser intérprete del enemigo. No diga: este hijo no va a cambiar, este hijo va a morir en las drogas, esta hija va a morir en un prostíbulo. Mentiras del diablo. Hable vida, confiese vida con sus labios y dígale: Señor, este hijo es tuyo, tú lo compraste con tu sangre. Señor, esta hija te pertenece a ti, la presentamos en tu altar, ella es tuya, y yo no admito que el enemigo diga que es el dueño de ella. Tú eres el dueño, pelea por lo tuyo, pelea porque ella te pertenece. Cuando usted esté en una situación difícil, diga, yo voy a salir de este problema. No diga, esto me va a tirar a la quiebra, o esto va a acabar nuestro hogar. Mentiras del diablo. Dígale, tú estás conmigo, tú eres mi ayudador, tú me has prometido que me vas a bendecir, tú me has prometido que vas a salvar a estos muchachos, tú me has prometido que vas a bendecir el trabajo de mis manos, tú me has prometido que tú, si yo abro mi corazón en favor de ti, en favor de tu obra, tú abrirás las ventanas de los cielos. Y aunque el enemigo ahora te haga ver todo contrario y te diga, mire, usted dio esa promesa y empezó todo para abajo. Mentiras del diablo. Prepárese, porque la bendición ya viene. Prepárese. Oh, cuando bendecimos al Señor, niéguese a perder la esperanza en Dios, niéguese a confesar derrota, niéguese a confesar muerte. Por más desesperante que sea su problema, usted diga, solo no estoy en medio de la lucha, solo no estoy en medio de esta prueba. Voy a salir de aquí, voy a salir adelante, voy a salir airoso. Mi respuesta viene ya de camino. Confiéselo, mi respuesta ya viene. La promesa de Dios ya viene. ¿Cuánto le damos gloria al Señor? Usted tiene que abrigar en su corazón, ya vienen tiempos mejores. Ya vienen tiempos donde yo voy a ver la gloria de Dios. Usted tiene que confesar en esta hora que Dios está al control de la salud, que Dios está al control de sus seres queridos, que Dios está al control de la empresa, que Dios está al control de sus deudas, que Dios está al control de todo, de sus finanzas. Que todo esto que está pasando y experimentando solo es la preparación de Dios para la bendición que se avecina. Jehová es mi luz y mi salvación, ¿de quién temeré? Jehová es la fortaleza de mi vida, ¿de quién he de atemorizarme? Cuando se levantaron contra mí los malignos, mis angustiadores y mis enemigos para comer mis carnes, ellos tropezaron y cayeron. Usted tiene que confesar la palabra y decirle al Señor, yo no estoy sola, tú me llevas adelante. Oh, amada hermana, amado hermano, fortalézcase como lo hizo Abraham, que él no dudó y se fortaleció en fe, dando gloria a Dios. Atrévase en esta hora y póngase de pie en esta hora y levante sus manos y dígale, Señor, yo te doy gracias. Yo te doy gracias por los que se han levantado. Yo te doy gracias por los que me han acusado. Yo te doy gracias por los que me han injuriado inocentemente. Yo te doy gracias por la lucha de mi casa. Yo te doy gracias por la situación económica. Yo te doy gracias por la situación financiera que estoy pasando. Pero en este día yo confieso que las puertas se abren, que las fuentes de agua aparecen en mi desierto. Yo lo confieso con fe, porque tu palabra dice que todo lo que yo pida, creyendo, tú lo harás. Y yo lo creo. Creo que tú vas a salvar mi familia. Creo que tú vas a cambiar mis hijos. Creo que tú vas a hacer que la empresa salga adelante. Creo que tú me vas a ayudar para sanar, oh, esta enfermedad. Creo que tú me vas a ayudar para yo pagar las deudas, Señor. Levanta tu voz hoy, levántala. Tú no sabes si el Señor está esperando que lo que tú confieses hoy, Él lo haga esta semana. Él lo haga en estos meses. Pero créele a Dios. Para el que cree, todo le es posible. Confiésalo. Ahí, hermano, levanta tu voz, porque el Señor está aquí. Pídele al Señor. Oh, Dios mío, haz lo que tú quieras. Haz lo que tú quieras, que se oiga. Que se oiga tu voz, hermano.
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Señor, desde el día en que te conocí, realmente he sido el hombre más feliz. Por eso viajo por el mundo diciéndole a la gente que tú eres un Dios maravilloso, que tú existes y que tú eres real.

0: Oh, dale ese aplauso fuerte al Señor. Si quieres vivir para Él, levántalo fuerte. Oh, aleluya, queremos vivir para ti, Señor. Aleluya.
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Declaro con mi boca, como dice tu palabra, Señor, no te dejaré y no te desampararé. Así que declaro que tú estás aquí, Señor. Estás conmigo, con mi familia. Vamos, cántalo y decláralo.

Señor, desde el día en que te conocí, realmente he sido el hombre más feliz. Por eso viajo por el mundo diciéndole a la gente que tú eres un Dios maravilloso, que tú existes y que tú eres real. Y aunque la ciencia te niegue, y yo digo que tú eres real, Dios, estoy enamorado de ti. Te amo, Dios.

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1: Gloria al Señor. Cuando el Señor habló de esto, no solamente estaba anunciándole a la gente posteriormente que escucharía, como en el día de hoy, la palabra, también a los discípulos. Si usted mira el capítulo 13 de Juan, había cierto desconcierto, ya que había uno que le iba a entregar. El verso 21 dice: habiendo dicho Jesús esto, se conmovió en espíritu y declaró y dijo: de cierto digo que uno de vosotros me va a entregar. Entonces los discípulos se miraban unos a otros, dudando de quién hablaba. Entró cierta confusión en ellos, porque no sabían a quién se refería el Señor cuando señala que uno de ellos sería traidor, se convertiría en un instrumento de su adversario y que por el lucro entregaría a su maestro, a su señor y a su mejor amigo. Entonces entra cierta confusión entre ellos, quizás cierta cierto desánimo en sus corazones por lo que se acababa allí de anunciar. Pero también en el verso 37-36 encontramos otro caso de esos mismos discípulos, cuando el Señor le dijo: Simón Pedro, le dijo Simón Pedro: Señor, ¿a dónde vas? Jesús le respondió: a donde yo voy no me puedes seguir ahora, mas me seguirá después. Y le dijo Pedro: Señor, ¿por qué no te puedo seguir ahora? Mi vida pondré por ti. Jesús le respondió: ¿tu vida pondrás por mí? De cierto te digo, no cantará el gallo sin que me hayas negado tres veces. Mire, aquí había anunciado que uno le negaría, le entregaría, sería entregado en manos de sus enemigos por uno de sus discípulos. Pero aquí hay uno que le dice: ¿a dónde vas? Y el Señor le dice: ¿a dónde voy? Tú no me puedes seguir. Y él le dice: Señor, ¿por qué no? ¿Por qué no te puedo seguir? Mi vida pondré por ti. Y el Señor le dice: ¿tu vida pondrás por mí? Le hace la pregunta con un signo de admiración. Le está diciendo: ¿está tan seguro de que está dispuesto a poner tu vida en mi lugar? Y el Señor le dice: de cierto digo, no cantará el gallo sin que me hayas negado tres veces. En otras palabras, no era así como este hombre estaba aparentemente tan seguro de su amor y de su respeto y fidelidad a su maestro. El Señor le acaba de decir: no será así, sino que me negará tres veces antes que el gallo cante. Es posible que todo esto haya traído cierta desesperanza en los corazones de sus apóstoles, de sus discípulos. Pero el Señor les habla de esta forma porque les quiere mostrar que a pesar de las circunstancias y de todo lo que vendría posteriormente, en él el hombre puede estar seguro. En él el hombre puede mantenerse libre de turbación, de desesperación. Es decir, que una persona que confíe plenamente en el Señor jamás será víctima de la confusión, de la turbación. No quiere decir que no se aflija, no quiere decir que no sienta, que no en algún momento trate de preocuparse, pero no será víctima de la confusión, no será víctima de la turbación, porque su vida descansa fielmente en la persona que todo lo puede, en su palabra, en sus promesas que son vida, que son eternas. Entonces, usted puede ver que estos hombres que aparentaban fidelidad, en sí no lo eran, porque nadie puede ser fiel a Dios con sus propias fuerzas, con su propio amor. Tenemos, para poder ser fiel a Dios, tenemos que amarle con su amor, depender de Él, que Él esté dentro de nuestros corazones, dentro de nuestras vidas, porque en Cristo es que nosotros somos más que vencedores. Sin Él es imposible agradarlo. Sin Él es imposible permanecer firme y ser fiel. Pero con Él somos más que vencedores. Entonces, está diciéndoles a estas personas, también a sus discípulos: aunque alguno de ustedes me niegue, aunque alguno de ustedes sea infiel, yo voy a estar siempre fiel. Aunque alguno de ustedes mienta por mi causa, siempre yo soy la verdad. Aunque tenga que morir, no se olviden que yo soy la vida. Qué importante es, porque los discípulos posteriormente contemplaron su muerte. Ellos seguramente se desconsolaron mucho porque humanamente todos sus planes se fueron a tierra. Ellos creían en Él como el verdadero libertador y hablaban de ser libertados del poder político o yugo de los romanos. Hablaban de no ser esclavo de nadie y ellos creían que Cristo era ese paladín, era esa figura, era ese hombre que los llevaría a esa libertad. Pero cuando lo ven que es arrestado y que Él no hace nada, porque ellos anteriormente son testigos del poder del Señor, levantando paralíticos, abriendo los ojos a los ciegos, haciendo hablar a los mudos, dando oído al sordo, levantando diferentes hombres de diversas enfermedades, como era la lepra, limpiando leprosos, pero aún más levantando muertos, resucitando. En el caso de Lázaro, llevaba 4 días de haber muerto y el Señor, después de estar ya en estado de descomposición, le levantó, le resucitó. Ellos ven esto, ellos ven su poder, ellos le han visto caminar sobre la mar y ordenar a las olas y a la tormenta que se aquiete, que se calle, que enmudezca, y ellas le obedecen. Han visto ordenar a los demonios y los demonios someterse y salir de esas personas a quienes habían cautivado por tanto tiempo. Es que ellos, como seres humanos, seguramente esperaban que al ser arrestado, pues que Él se defendería, que actuaría a través de su poder y que ellos no podrían llevar a cabo su propósito. Pero cuando ven que Él no se defiende, sino que deja que haga los hombres lo que quieren, porque es que aquí está el secreto, y es que como el Señor dijo: nadie me quita la vida, yo mismo la pongo. O sea que no fue algo que ellos le quitaron, le arrebataron. Él puso su vida en favor de la humanidad. Al ver esto es posible y al luego le crucificaron y muere. Para los discípulos era muy difícil mantener los ánimos, mantener esa esperanza en que Él resucitaría, en que Él haría realidad aquellas promesas. Por eso el Señor les advierte: no se turbe vuestro corazón. Van a venir días difíciles, momentos angustiosos, momentos de confusión, pero no puede entrar en confusión todo aquel que cree en el Señor. O sea, no se turbe vuestro corazón. O sea, la única manera de que una persona en medio de esta situación no entre en desesperación, en turbación, es cuando cree en Dios. Cree que Dios es poderoso para levantar. Dios es poderoso para hacer. Dios es poderoso para guardar. Dios es poderoso para sanar. Y Dios es poderoso para cuidar. Amén. Ahora, hay cosas que Dios puede permitir. No porque Él no pueda librar a una persona. No porque Él no pueda levantar a alguien. No porque Él no pueda sanar a alguien. Eso depende de su propósito, de su voluntad, de lo que Dios ha preparado y ha destinado para cada persona. Eso depende de su soberanía. Él es soberano. Él puede hacer todo lo que quiere. Entonces, lo importante es conocerle, creer en Él, saber que si algo ocurre, Dios lo ha permitido y que todo eso tiene un propósito. Y entonces ahí es donde se cumple lo que la palabra de Dios dice en Romanos 8:28. Y los que aman a Dios, todas las cosas le ayudan a bien. Los que aman, para los que aman a Dios, todas las cosas le ayudan a bien. Aunque, como dijera José a sus hermanos, después de que se da a reconocer allá en Egipto, y ellos estaban atormentados, turbados, ellos saben que ellos lo quisieron matar, que luego lo vendieron, que por causa de ellos él tuvo que ir a Egipto y estar allí como un esclavo y posteriormente estar en la cárcel, que por causa de ellos él ha tenido que sufrir indeciblemente. Ahora ellos dicen: ahora este hombre está investido de autoridad y de poder. Nosotros dependemos de él. Ahora va a usar su poder, su investidura como gobernador de Egipto para desquitarse, para vengarse de todo el mal y el daño que nosotros le hicimos. Y ellos estaban turbados. Ellos estaban confundidos, no sabían qué hacer. Pero José les habla al corazón y les dice: no se sientan mal, no se sientan turbados por lo que ustedes hicieron conmigo. Ustedes pensaron mal contra mí. Su propósito fue hacerme daño, mas Dios lo ha encaminado para bien y para preservación del pueblo. En otras palabras, el propósito de ustedes fue hacerme daño, pero Dios utilizó ese deseo de ustedes para hacerme bien, para encaminar las cosas y cumplir su palabra y poder hoy conservar vuestras vidas. Entonces, no les pese, dice, haberme vendido. Dios permitió eso para hacer lo que hoy ha hecho. Entonces, usted ve que este hombre pudo entender que lo que aparentemente había sido un daño se convirtió en un bien. Lo que

creer de verdad para que en los momentos difíciles la turbación, la confusión no pudiera estropear ni destruir su fe ni su vida, sino que pudieran permanecer firmes sin fluctuar en su fe. Ahora, usted ve que cuando el Señor le habla a los discípulos y le habla de en la casa de mi Padre muchas moradas hay, si así no fuera, yo no lo hubiera dicho, voy pues a preparar lugar para vosotros. Y si me fuere, os prepararé lugar y vendré otra vez y os tomaré a mí mismo para que donde yo estoy, vosotros también estéis. Y el Señor les dice a ellos, y sabéis a dónde voy. Él les había hablado, a dónde iría. Y les dice, y sabéis el camino. Y cuando Él señala el camino, inmediatamente dice la palabra aquí, y le dijo Tomás, Señor, no sabemos a dónde vas. Y esto es lo que ha hecho que mucha gente entre en ese estado de desesperación, y es no saber qué hay más allá de la muerte. No saber a dónde ir después de abandonar este cuerpo. Hay mucha gente que se pregunta, ¿y qué hay más allá de la muerte? ¿Qué hay después del sepulcro? ¿Habrá eternidad? ¿Será cierto? O mucha gente dice, no, la muerte acaba con todo, porque solo somos materia. Y al morir, la materia se desintegra, se acaba, y ahí, hasta ahí llegó nuestra vida. Por eso mucha gente, en ese deseo de callar su conciencia, al no saber a dónde van, entonces se entregan a los placeres, se entregan a los entretenimientos carnales, se entregan a las cosas cotidianas, porque ellos creen que comamos y bebamos, que mañana moriremos, que no hay nada después de la muerte. Este discípulo le está diciendo, no sabemos a dónde vas, ¿cómo pues podemos saber el camino? Esa es la pregunta de este discípulo. Le está diciendo, Señor, no sabemos realmente a dónde vas. Es más, ni siquiera sabemos el camino. Está dudando de la eternidad. Está vacilando. Y esa posición vacilante es un foco que el enemigo utiliza para destruir, para quitar la visión espiritual, para quitar el afecto por su obra, para quitar el afecto por la casa del Señor, porque el enemigo logra hacerle creer a muchas personas que no hay nada más allá de su existencia humana, que solo existimos aquí, y que quién ha venido de allá, del más allá, a decirnos lo que hay. Que falta ver si eso es verdad. Y si no hay nada, disfrutemos, gocémonos, gocemos la vida aquí. La vida es para gozarla, dicen muchos, porque se están dando lugar a esa incredulidad, a esa incertidumbre acerca de la eternidad. Porque él buscaba un camino, no una persona. Y cuando el Señor le dice, yo soy el camino, o sea, no lo busque en otro lugar,

0: yo soy el camino. Él les había dicho también, yo soy la puerta. Si Él es la puerta, Él es el camino, está diciendo, y soy la verdad. No hay otra verdad, sino Cristo. Cristo es la verdad. Muchos dicen, ¿y qué es la verdad? La verdad es Cristo. El Señor le respondió varias preguntas a este hombre. Le está diciendo, yo soy el camino, ese camino soy yo. Se está presentando y dándole esa respuesta. El hombre no sabe dónde está el camino. Y el Señor le está diciendo, el camino soy yo. Yo soy el camino. Además de ser el camino, soy la verdad. No hay otra verdad. Solamente la verdad es Cristo. Y le está diciendo también, y aparte de ser el camino, de ser la verdad, soy la vida. Soy la vida. Amén. Y nadie viene al Padre sino por mí. Es que ahí estaba la confusión de muchos de ellos, de sus discípulos, porque pensaban que Cristo moriría por la humanidad y que más no se podría saber más de Él. Pero Él les había anunciado que al tercer día resucitaría. Y aquí les está diciendo, no se olviden, para que la confusión a futuro no les pueda destruir, entiendan que soy la vida. Y si Él es la vida, la muerte no puede controlarlo. Si Él es la vida, la muerte no lo puede detener. La muerte no lo puede dañar, porque Él es la vida. Amén. Era algo que les estaba diciendo para que tuvieran presente. ¿Cuántas veces el Señor nos habla? Nos anuncia, nos dice, no se turben, dependan de mí, crean en mí, tengan confianza plena en mí. Yo tengo el control, yo soy la solución, yo soy el sanador, yo soy el libertador, yo soy el que puedo romper esas cadenas, yo soy el que puedo solucionar esa situación. Yo tengo el control en mis manos, confíen. Pero la persona oye, pero a la vez en el fondo de su corazón como que ignora y como que esas palabras caen en el vacío. Pero esta palabra es para prestarle atención, para oírla y para recibirla y asimilarla, guardarla en el corazón para poderla vivir, para cuando vengan esos momentos difíciles, esta palabra se encargue de arrojar luz. Por eso el salmista dijo, lámpara es a mis pies tu palabra y lumbrera a mi camino. ¿Por qué decía él que era lámpara? En esos momentos que trataba la oscuridad de agobiar su vida, se encendía la palabra y le daba luz. Las tinieblas huían. Cuando esta palabra, hermano, viene a nuestra vida, pasemos por el momento que pasemos, esta palabra, hermano, disipa las tinieblas. Esta palabra puede disipar la tristeza. Esta palabra puede disipar la confusión. Los problemas se van. La enfermedad se va. La enfermedad se va cuando entra en acción esta palabra. Cuando esta palabra se hace una realidad en nuestra vida, cuando la creemos realmente, porque con el corazón se cree, pero con la boca se confiesa, para sanidad, para salvación, para vida. Gloria al Señor. Entonces, por eso el Señor les habla de esta manera. Le está diciendo, yo soy el camino, no se turbe vuestro corazón. Yo soy la verdad, yo soy la vida, y nadie puede ir al Padre si no es por mí. Es como si Cristo hubiera venido a responder esa pregunta, que ha sido la pregunta que se ha hecho miles, millones de personas a lo largo de los siglos. ¿Qué hay más allá de la muerte? ¿Habrá vida después de la muerte? Muchas personas se preguntan, pero Él está diciendo: yo soy la vida. El que cree en mí, aunque esté muerto, vivirá. Amén. Esta palabra es vida, hermano. El Señor es vida. Entonces, ¿por qué dudar? ¿Por qué dejarnos destruir por las dificultades? ¿Por qué pensar que los problemas son más fuertes que lo que es nuestro Dios? Entonces, van a haber, hermano, momentos muy difíciles. Repito, como dije al iniciar, en el día de hoy, miles están turbados, confundidos, tristes, enlutados. Mientras en un lugar se sufre de una manera, en otro lugar sufren de otra. Hay una cantidad de cosas, hermano, y todo esto nos está diciendo que no importa qué poder o qué recursos humanos tenga la humanidad, en qué parte del mundo estemos ubicados, puede venir momentos difíciles donde nos dejan atónitos, donde por más habilidades en otras cosas y por más fuerza y por más poderío que pueda tener el país, el gobierno o el individuo, le dejarán que no sabe qué hacer. Y cuando se pueda estar tratando de sanar o de salir de esa dificultad, puede acercarse otra. Eso es azote. Eso es principio de dolor. Eso nos está diciendo que Cristo viene pronto, que Cristo está a las puertas. Amén. Y hoy estamos nosotros aquí recibiendo la palabra y no sabemos qué hay para el día de mañana y frente a qué circunstancias podemos estar. Pero tenemos la palabra profética más segura, como dice el apóstol Pedro, a la cual hacéis bien en estar atentos, porque es como una antorcha que alumbra en el lugar oscuro. Tenemos la palabra que nos dice: no se turbe vuestro corazón, no tenga miedo, no se deje alarmar, no se deje angustiar, no pierda el control. Amén. Crea en Dios. Dependa de Él. Como dice el proverbista, que nos fiemos de Él, de Jehová, con todo nuestro corazón. Fíate de Jehová con todo tu corazón y no seas sabio en tu propia prudencia. Nos lleva, hermano, a que dependamos. Es que esta palabra es precisamente para esos momentos difíciles. Para en el momento que usted pierde un ser querido, en el momento que hay un accidente, en el momento que algo inesperado puede llegar, aquí está la palabra. Y el apóstol Pablo dice: por nada estéis afanosos. Es como si dijera: por nada entren en angustia. Den a conocer su problema, den a conocer sus necesidades, en toda oración y súplica y acción de gracias. Está diciendo que se presenten esas peticiones, que se presenten esas necesidades, pero que a la vez se esté haciendo con fe, porque aún no se han recibido y uno tiene que estar dándole gracias: Señor, gracias. Gracias por contestar esta petición. Gracias por responder a esta mi oración. Gracias por escucharme. Cristo lo hizo. Antes de resucitar a Lázaro, alzó sus ojos al cielo y dijo: gracias, porque yo siempre sé que siempre me escucha, que siempre me oyes. O sea, eso es fe. aún antes de que acontezcan las cosas, usted ya está dando gracias como si ya el problema hubiese tenido solución. Usted ora por la enfermedad y le da gracias por el milagro, por la sanidad, como si ya se hubiera operado. Eso es fe. Fe es la certeza de lo que se espera y la convicción de lo que no se ve. Eso es fe, amado hermano. Entonces, cuando estamos nosotros creyendo, pues no hay por qué preocuparnos. Y entonces él le está diciendo: sí hay allá moradas. Voy pues a preparar lugar para vosotros. Eso es lo que le está diciendo. En la casa de mi padre hay muchas moradas. Voy pues a preparar lugar para vosotros. Y vendré otra vez. Y os tomaré a mí mismo, para que donde yo estoy, vosotros también estéis. Está diciéndoles: va a pasar, o van a tener que vivir, un tiempo de aflicción, un tiempo de grandes dificultades. Van a vivir persecución, desaprobación. Van a ser enfrentados por diversas situaciones. La gente les va a aborrecer. Van a ser expulsados por causa de mi nombre. En el mundo van a tener aflicción, pero yo vendré otra vez. Yo volveré otra vez. Y vendré y les tomaré a mí mismo, en otras palabras, y vendré otra vez. Levantaré mi iglesia, levantaré mi pueblo y lo llevaré a esas moradas que he ido a preparar, porque yo quiero que donde yo esté, vosotros también estéis. ¡Qué promesa más linda, hermano! Es verdad que mientras esto sucede, han pasado una cantidad de generaciones, todas han participado del sufrimiento, todos han pasado de alguna manera por estas cosas, han sabido lo que es ser guardados, pero también ser perseguidos. Muchos de ellos han muerto por causa del Señor, por ser testigos de su poder. Muchos han sido privados de su libertad. Muchos de ellos han sido difamados, perseguidos, atribulados. Les han pisoteado sus derechos, se han burlado, han hecho tantas cosas. Pero a ese pueblo que tiene que sufrir por un tiempo, el Señor le dice: eso no puede turbarles, eso no puede confundirlos, eso no puede desesperarlos, eso no puede amargar sus vidas, eso no puede dañarles. Si creen en mí, si dependen de mí, eso no puede dañarlos. Es necesario que esto acontezca, pero el pueblo del Señor no tiene por qué ser víctima de la turbación. No tiene por qué ser víctima de la confusión. Amén. La gente que no tiene al Señor, pues no sabe a quién llamar, a quién acudir. Pero nosotros sabemos a dónde ir. Sabemos a quién llamar. Amén. Sabemos a quién ir en el momento difícil, en la hora de la prueba, en la hora de la aflicción. Cuando estamos allá en el lecho de enfermedad, sabemos a quién elevar nuestra oración. Amén. Quizá la gente se olvide de nosotros, pero el Señor no. Él está a nuestro lado. Él está a través de su Espíritu para fortalecer, para consolar. Él a través de su palabra constantemente nos dice: no temas, yo estoy contigo. Yo estoy aquí para ayudarte. Yo estoy aquí para consolarte. Yo estoy aquí para sacarte adelante. Amén. No temáis, manada pequeña, porque a vuestro Padre celestial ha placido darles el reino de los cielos. Hermano, no hay por qué. La turbación no puede tener lugar en nuestro corazón si estamos creyendo en él. Entonces, no hay dificultad, por difícil que sea, que nos pueda destruir. Por eso el apóstol Pablo dijo: ¿quién nos separará del amor de Cristo? Y enumera: la muerte, no. La muerte, al contrario, nos une. Dejamos este cuerpo, inmediatamente estamos unidos al Señor. Las tribulaciones no pueden. El hambre no puede. La abundancia tampoco. Porque nuestro amor al Señor no depende de la, por la escasez. Porque de pronto alguien diga: no, yo estoy aquí porque tengo mucha necesidad de pan, de una casa. No, eso no es el motivo para buscar a Dios. Eso es pasajero. Alguien diga: no, yo estoy aquí y vine para ser sanado. Tampoco. Otro diga: yo estoy aquí porque Él me ha dado bendiciones grandes. Tampoco. Amén. Al fin y al cabo, son recursos momentáneos. Y eso no es lo que nos debe mover a buscar a Dios. Lo que nos debe mover a buscarlo es su amor. Amén. Es su poder. Eso es lo que nos debe mover. Porque si nos movemos a buscarlo cuando tenemos necesidad, cuando se nos suplan las necesidades, ya no lo buscamos. Amén. Si venimos a buscarlo porque estamos enfermos, entonces cuando ya no estemos enfermos, no lo buscamos. No. Hay que buscarlo primeramente porque Él es Dios. Y el hecho de que Él es Dios, Él es el Creador. Él nos hizo y no nosotros a Él. Nosotros necesitamos de Él, mas Él no necesita de nosotros. Amén. Lo demás es añadidura. Eso de la comida, de la salud, del vestido, de la casa, del trabajo, de cualquier otra cosa, eso es pasajero, hermano. Eso es momentáneo. Lo que nos debe mover es que Él es Dios y su amor. El hecho de que Él haya dicho: porque de tal manera amó Dios al mundo que dio a su Hijo unigénito, para que todo aquel que en Él cree no se pierda, mas tenga vida eterna. El hecho de que Él manifestara su amor sin nosotros merecerlo, siendo nosotros pecadores, siendo nosotros indignos, y que Él haya enviado a Jesucristo a que muriera en nuestro lugar, eso nos debe mover a adorarlo, a amarlo, a buscarlo, a darle el primer lugar en nuestra vida. Gloria al Señor. Por eso es que el Señor dice: busquen primeramente el reino de Dios y su justicia, y lo demás viene por añadidura. El Señor sabe que necesitamos alimento, que necesitamos vestido, que necesitamos una casa, que necesitamos de un hogar, de una esposa, de un esposo, que necesitamos de una familia. Él lo sabe. Y Él nos lo concede. Pero eso no es lo primordial. Lo primordial es buscarlo a Él. Lo primordial es amarle por encima de todas estas cosas. Lo demás, el Señor sabe de qué cosas estamos necesitados. Gloria al Señor. Entonces, el Señor es el único que puede ser la medicina para el corazón turbado, para el corazón no salvo, porque Él es el camino. Amén. Por lo menos este hombre manifestó el deseo de ir al cielo, el deseo de no perderse, el deseo de estar donde el Señor que iba a estar. Y por eso le dice: muéstranos el camino. Nosotros queremos llegar allá. Nosotros no nos queremos quedar aquí. Queremos estar también allí. Y es cuando el Señor se presenta y le dice: yo soy ese camino. No lo busquen en otra parte. Yo soy ese camino, yo soy esa puerta, yo soy esa verdad, yo soy la vida. Y ninguno de ustedes puede ir allá si no entra por mí. Gloria al Señor. Entonces quería la verdad y quería estar con el Señor. Entonces Jesús se presenta como el único que satisface las necesidades de todos los hombres, incluyendo sus pecados. Él es el único que perdona al pecador. No son los religiosos, los ministros religiosos los que perdonan pecado. Ningún hombre, ninguna criatura puede perdonar pecados. El único que puede satisfacer las necesidades del alma se llama Jesucristo. Él es el único que es la reconciliación entre Dios y los hombres. Él es ese puente, Él es ese medio para la reconciliación. Él es esa verdad que ilumina la mente del pecador oscurecida por las herejías, por el pecado, por las filosofías y por las religiones. Las religiones lo que han hecho es oscurecer su mente. Las filosofías han confundido al hombre. Pero cuando la verdad llega, es como si se encendiera un foco, una luz fuerte y potente. Esa verdad hace que la mentira, hace que el engaño, hace que las herejías, hace que las falsas religiones huyan. Y que la persona entienda dónde está, en quién está esa puerta, por dónde es la puerta, quién es el camino, quién es el que conduce al Padre. Amados, nosotros lo experimentamos en nuestro corazón. Vivimos bajo esa ceguera espiritual. Vivíamos bajo una religión y esa religión nos tenía vendados. No veíamos nada, no conocíamos nada. Pero cuando vino esa verdad, la verdad, hermano, inmediatamente se encendió en nuestra mente y las tinieblas desaparecieron. Y nosotros comenzamos a ver, oye, no sabía que Jesucristo es el camino, que en ningún otro hay salvación, solo en Él, que no hay otro nombre. Amén, bajo el cielo dado a los hombres, solo en Cristo el hombre es salvo. Que no son las religiones, que no son nada de estas cosas. Entendimos, la verdad, hermano, ilumina. La verdad, hermano, hace que la tiniebla y la mentira huya. Huya. Amén. Pero también Él dice, soy la vida. Y si es la vida, es el que puede regenerar. Es el que puede resucitar. Porque nosotros estábamos muertos en delitos y en pecados. Y Él nos dio vida en Cristo. Nos resucitó. Nos levantó de entre los muertos. Nos regeneró mediante la palabra. Y la palabra lavó nuestra vida. Hoy por eso le amamos. Hoy por eso le adoramos. Hoy por eso estamos aquí. Porque el Señor obró. Porque el Señor nos dio vida. Antes estábamos muertos para los efectos de Dios. Pero Cristo entró y entró la vida. Y ya el pecado no se enseñorea de nosotros. Ya no se puede enseñorear. Amén. Ahora el dueño de nuestra vida es Cristo. Amén. A Él le servimos. A Él le damos prioridad. Lo demás está en otro lugar. Pero a quien le damos prioridad es al Señor. Porque Él nos levantó. Él nos resucitó. Él nos dio vida. Y eso es importante. No éramos pueblo. Dice, vosotros que en otro tiempo no erais pueblo de Dios. Vosotros que en otro tiempo no habíais alcanzado misericordia, pero ahora sois pueblo de Dios. Habéis alcanzado misericordia para que anunciéis las verdades de aquel que os llamó de las tinieblas a su luz admirable. Hermano, nos sacó de las tinieblas a su luz admirable. Amén. Pablo a los Efesios le dice que nos levantó de entre los muertos y nos hizo sentar en los lugares celestiales con Cristo Jesús. Mire, antes estábamos sepultados, pero ahora estamos sentados en lugares celestiales con Cristo Jesús. Nos trasladó del reino de las tinieblas al reino de su amado Hijo Jesucristo, en quien tenemos redención por su sangre. Ya no estamos donde estábamos antes. Ya no vivimos para el pecado. Ya el pecado no se puede enseñorear. Ya Satanás y los demonios no pueden hacer con nuestra vida lo que ellos quieren. Nuestra vida tiene nuevo dueño. Ese dueño es el Señor. Y Él está aquí en esta hora. Y Él puede sanar su cuerpo. Él puede libertar su vida. Él puede solucionar su problema. No esté más confundido, ni turbado, ni le dé lugar a esto. Crea en el Señor Jesucristo y serás salvo tú y tu casa. Cree en Él y Él hará. Vamos a darle gracias a nuestro Dios. Hermana, hermano, amigo, no esté más confundido. No deje que las dificultades le priven del gozo y de la verdad y de la libertad que es en Cristo Jesús. Levante sus manos y dele gloria al Señor. Gracias, Señor, por tu amor, por tu misericordia. Gracias por tu verdad, porque te hemos conocido. Gracias, Señor, porque hemos confiado en ti, porque ya nuestro corazón, nuestra alma, no está en angustia y en turbación. Tendremos problemas, dificultades, aflicciones, pero jamás seremos víctima de la desesperación. Por eso hoy estamos aquí agradecidos, Señor. Reconocemos tu amor. Reconocemos tu misericordia. Reconocemos tu compasión. Te damos gracias, Padre. Sé que tú puedes sanar. Sé que tú puedes libertar. Sana a los enfermos ahora. Liberta a los cautivos ahora. Opera milagros. Da libertad. Saca, Señor, de la angustia, de la desesperación. Señor, glorifícate en esta hora. Glorifícate en tu pueblo en esta hora. Ministra la necesidad de este pueblo. Según sea su necesidad, Dios mío, tú puedes ministrar, tú puedes obrar, tú puedes solucionar cada dificultad, cada problema. Tú eres Dios todopoderoso. Tú puedes, Señor, obrar. Tú puedes obrar. Tú puedes obrar. Señor, tú puedes. Oh, te damos gloria. Te adoramos, Señor, y te exaltamos. Te tributamos gloria.
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1: 7 de la mañana en punto y a las 7 de la mañana estás en sintonía de Volvamos a Dios Radio. ¡Qué bendición! Amados oyentes, es poderles saludar en este hermoso día que el Señor nos permite, jueves 28 de mayo del año 2026, y estamos muy agradecidos con nuestro Dios por esta hermosa oportunidad, poderles seguir llevando a cada uno de ustedes la señal de Volvamos a Dios Radio. 316-743-4321, el número de nuestro WhatsApp al cual ustedes se pueden seguir comunicando con nosotros. Nos escribe, nos cuenta desde dónde nos escucha, cuál es su nombre, cuál es su apellido y también cuál es su petición. Con frecuencia revisamos las peticiones que nos dejan en nuestro WhatsApp y las presentamos delante de nuestro Dios. Así que en este hermoso día, que el Señor nos permita.

servicio 8 de la mañana y 11 y 30 de la mañana. Esta información es muy importante para nuestros oyentes que se encuentran ubicados en Medellín y en su área metropolitana. Y recuerde que siempre será bienvenido a este lugar. Usted que se encuentra a la distancia, recuerden que Volvamos a Dios Radio transmite las 24 horas del día, los 7 días de la semana, siempre que usted tenga el tiempo y la disposición de llegar a la sintonía, va a encontrar una programación muy especial que hemos diseñado para cada uno de ustedes, con el único propósito de que usted y su familia sean bendecidos de parte de nuestro Dios. También por medio de esta emisora se transmiten los cultos en vivo desde este lugar los días jueves 6 y 30 de la tarde y domingos 8 de la mañana y 11 y 30 de la mañana. Pero también nos pueden seguir por medio de Facebook, de YouTube, ver las transmisiones en vivo de lo que sucede en la iglesia central de Volvamos a Dios en la ciudad de Medellín, Colombia. En esta oportunidad les saluda Alcibiades González, quien les estará acompañando en el transcurso de esta mañana y parte de la tarde. Así que la invitación es a permanecer allí en la sintonía y que nos escriba, nos deje saber desde qué lugar usted nos escucha y también nos deje saber cuál es su petición. Amados oyentes de Volvamos a Dios Radio, a esta hora de la mañana seguimos disfrutando de buena música. Estaremos escuchando a la brasileña Aline Barros, Por Amor.

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1: 8 de la mañana en punto. Y a las 8 de la mañana estás en sintonía de Volvamos a Dios Radio, cubriendo el mundo a través de la internet. 316-743-4321, el número de nuestro WhatsApp al cual usted, amado oyente, se puede seguir comunicando con nosotros. Nos escribe, nos cuenta desde dónde nos escucha, cuál es su nombre, cuál es su apellido y también cuál es su petición. Con frecuencia revisamos las peticiones que nos dejan en nuestro WhatsApp y las presentamos delante de nuestro Dios. A esta hora de la mañana seguimos disfrutando de buena música. Corazón, no dudes.

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1: Me hayan movido a llevarme la gloria, mi Dios.

Hay una fuente en nosotros, Señor, que salta para vida eterna. Hay una fuente, Dios, que sale de nuestro espíritu, que no se puede detener, Señor. Hay una fuente de alabanza, una fuente llena de adoración, que fluye de nosotros, que fluye como un río.

Señor, desde el día en que te conocí, realmente he sido el hombre más feliz. Por eso viajo por el mundo diciéndole a la gente que tú eres un Dios maravilloso, que tú existes y que tú eres real. Y aunque la ciencia te niegue, yo

siglo en siglo es igual, tu poder y tu majestad. Te alabaré para siempre.

Jesús, necesitamos ser como tú. Haz nuestro carácter más como el tuyo. Ayúdanos. Levante sus manos y dígaselo al Señor.

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1: 9 de la mañana en punto. Y a las 9 de la mañana estás en sintonía de Volvamos a Dios Radio. Una señal con un mensaje diferente. Enviamos un saludo muy especial a cada uno de nuestros oyentes. Con frecuencia nos reportan su sintonía de diferentes lugares de Medellín, su área metropolitana, Antioquia, Colombia y el mundo. Un saludo muy especial para cada uno de ustedes. Y el deseo de Volvamos a Dios Radio es que el Señor les siga bendiciendo de una manera muy especial. Saludamos a Víctor Hugo Leonel, allá en la ciudad de Ibagué, departamento del Tolima, en compañía de su hija Carolina. Saludamos a Francisca Calderín en el Bagre, Antioquia. Enviamos un saludo muy especial también a Edwin Hernández en la ciudad de Tuluá. Sergio Londoño, Dos Quebradas, Risaralda. Un saludo muy especial para cada uno de ustedes. Laura Cabrera, allá en Grand Rapids, Michigan, Estados Unidos, un saludo muy especial también para ustedes que frecuentemente nos reportan su sintonía de Volvamos a Dios Radio, y es motivo de agradecimiento con nuestro Dios poderles seguir acompañando, llevando a cada uno de ustedes esta señal de bendición. 316-743-4321 es el número de nuestro WhatsApp al cual ustedes se pueden seguir comunicando con nosotros. Nos escribe, nos cuenta desde dónde nos escucha, cuál es su nombre, cuál es su apellido y también cuál es su petición para poderla presentar delante de nuestro Dios. Así que, amados oyentes, vamos a seguir teniendo una programación muy especial para que ustedes sigan ahí recibiendo esta señal.

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0: Muy buenos días, Dios los bendiga. Sean todos bienvenidos a este su programa Maestras del Bien. Esperamos que sea de gran bendición para su vida y que cada uno pueda ser edificado a través de este espacio diseñado para todos y cada uno de ustedes. Un saludo muy especial a todas nuestras autoridades. Les recordamos que estamos bajo la dirección general del Pastor Gustavo Martínez, en la coordinación Andrés Martínez Valencia, en los controles del hermano Alcibiades González y en la presentación, quien les habla, Paulina Ospina. Maestras del Bien es una realización de las damas de la Iglesia Central Volvamos a Dios en la ciudad de Medellín, Colombia, bajo el liderazgo de la hermana Marjorie Moncaleano. En esta mañana es un privilegio compartir la presentación del programa con dos de mis hermanas, quienes también hacen parte del trabajo que realizan las damas de la Iglesia Central.
1: Buenos días, estimado oyente. Me alegra mucho estar en este momento, en este espacio. Espero que sea de mucha bendición para usted.

0: ustedes este espacio de Maestras del Bien. Les invitamos a participar activamente en el tema de hoy, por eso queremos que se comuniquen con nosotros a través de nuestra línea de WhatsApp 316-743-4321, 316-743-4321. Si se encuentra fuera de Colombia, antepone el signo más 57, 316-743-4321. Saludamos también a toda esta vasta audiencia, a quienes nos escuchan a través de www.volvamosadios.org y de todas las plataformas de streaming de radio que transmiten la señal de Volvamos a Dios Radio. No olvide dejarnos sus comentarios, sus saludos, sus reportes de sintonía. Es para nosotros una bendición que nos pueda contar desde dónde nos escucha y cuál es su aporte al tema de hoy. Muy bien, en esta mañana queremos compartir con ustedes un tema bastante importante para esta temporada que estamos viviendo en nuestro país y queremos dejarle una pregunta antes de empezar a explicar este tema y es, ¿usted cree que es Dios quien pone y quita reyes?
1: Es una pregunta bien polémica para este tiempo y donde muchos de nuestros oyentes tienen un gran interrogante. En muchas oportunidades, hermana Magdalena y hermana Paulina, hemos tenido la oportunidad de hablar acerca de este tema y de tener ese interrogante en nuestro corazón, en nuestra vida, pero es importante también entender que debemos de abrir o sacar este interrogante que hay en nuestra vida a la luz de la palabra del Señor, hermana Magdalena.
2: Sí, porque qué tan bueno que podamos hablar con libertad lo que la palabra de Dios dice y no debemos temer descubrir lo que Dios ya tiene escrito hace miles de años para beneficio de nosotros y la sociedad.
1: Y no tener conceptos personales, porque a veces tenemos solamente nuestro concepto personal y ahí nos quedamos.
2: Claro que sí, entonces qué bueno conocer qué dice la palabra el día de hoy.
0: Amén, muy importante lo que menciona la hermana Marjorie de que entendamos que tal vez todos en nuestro interior respondimos la pregunta. Algunos habrán dicho sí, es Dios quien pone y quita reyes, otros habrán dicho que no, pero hoy lo importante no es nuestro concepto personal, sino entender qué dice la Biblia de eso, porque Dios es tan perfecto y la palabra es tan completa que no hay ningún tema que no podamos encontrar en la Biblia, incluso algo que parece muy actual como es el escoger un presidente, como es la política, la Biblia también nos enseña cómo debemos tomarlo y lo que debemos hacer. Entonces vamos a leer la palabra del Señor para nuestra enseñanza de esta mañana.
2: Le invito para que leamos y abra su Biblia, si puede, ahí en el libro de Daniel, el capítulo 2, desde el verso 19 hasta el verso 22, y dice así la palabra de Dios. Libro de Daniel, capítulo 2, verso 19 al 22. Entonces el secreto fue revelado a Daniel en visión de noche, por lo cual bendijo Daniel al Dios del cielo. Y Daniel habló y dijo: sea bendito el nombre de Dios de siglos en siglos, porque suyos son el poder y la sabiduría. Él muda los tiempos y las edades, quita reyes y pone reyes, da la sabiduría a los sabios y la ciencia a los entendidos. Él revela lo profundo y lo escondido, conoce lo que está en tinieblas y con él mora la luz.
1: Padre Celestial, Señor Dios Todopoderoso, en el nombre de nuestro Señor Jesucristo nos acercamos delante de su divina presencia, reconociendo que usted es el Dios soberano, grande, poderoso, incomparable y que nosotros dependemos de ti. Gracias por esta nueva oportunidad que usted en su bondad nos concede. Imploramos tu presencia, su asistencia para nuestras vidas, pero también para los oyentes. Que todo lo que se diga, se haga, sea de acuerdo a su perfecta voluntad. Para la gloria de tu nombre te lo pedimos y te damos gracias, Señor. Amén.
0: Él muda los tiempos y las edades, quita reyes y pone reyes. Yo diría que varios de nosotros hemos escuchado este versículo y pienso que tiende mucho a confundirse lo que quiere decir la palabra en este pasaje. Resulta que muchas de las personas

0: toman este texto para decir que es Dios quien escoge a cada uno de los gobernantes. Pero tenemos que tener en cuenta que en la Biblia hay pasajes que no son absolutos y no se deben tomar de forma literal. En el caso de este libro de Daniel, el capítulo 2, versículo 21, cuando nos dice que él pone reyes y quita reyes, no se está refiriendo a un gobernante particular, a una persona en particular, a un país específico o a un contexto, a una época específica. No se puede tomar en sentido literal.
1: Este versículo nos habla es de la palabra autoridad en sentido figurado, es decir, el orden que Dios ha instituido, esa figura de autoridad que Dios ha sembrado para en su creacionismo. Él desde el inicio le dio un orden a la tierra y dio esta figura de autoridad para ordenar la tierra.
0: Así es, hermana Magdalena, porque si lo tomáramos literal, nos podemos preguntar, entonces Dios escogió a Hitler, a Mussolini, a Nerón o a Stalin, que mató a más de 100 millones de personas en la Cortina de Hierro. No, no podemos decir que fue Dios quien los puso ahí. ¿Hasta qué punto podemos considerar que Dios escoge a una persona para hacer tanta maldad?
1: Incluso, hermana Paulina, y usted, estimado oyente, esa pregunta es un poco fuerte porque es como un poco desafiante, porque uno mire que siempre ha dicho que Dios pone y quita reyes. Entonces, decir que Dios puso a Hitler, Hitler fue el encargado de atacar al pueblo judío, es preciso al pueblo de Dios en Alemania, y ahí hubo más de 6 millones de judíos muertos. Entonces, queda como un poquito difícil de explicar este texto que sea literal, porque si fuera literal, entonces Dios no hubiera escogido a Hitler. Entonces vemos ahí que la autoridad es el orden que Dios ha dado, pero muchas veces no es Dios quien pone esos reyes o personajes que han influido en la historia de la tierra.
2: Y ahí tenemos que hablar un poco acerca del carácter de Dios, y eso lo vamos a ir desarrollando más adelante, pero tenemos que alinearnos, como lo dijimos al inicio, a la luz de la palabra y no quedarnos en nuestros conceptos personales o en lo que en algún momento de nuestra vida cristiana compartimos o escuchamos de lo que fueron nuestros padres espirituales o algún pensamiento lógico personal de alguien a la luz de la palabra, sino que también Dios nos ha dado la capacidad y nos ha dado esta palabra. Por eso allá en San Juan capítulo 5 verso 39 nos dice: escudriñad las escrituras porque a vosotros os parece que en ellas tenéis la vida eterna y ellas son las que dan testimonio de mí. Y por eso vemos este texto de Daniel allá en el capítulo 2, verso 19 en adelante, donde nosotros podemos ver ese texto que Dios es que quien quita y pone reyes, pero no lo podemos sacar del contexto, hermana Paulina y Magdalena, porque si nosotros sacamos este verso de su contexto, es un pretexto para nosotros decir lo que pensamos o lo que queremos.
0: Así es, y hablando precisamente del contexto de este capítulo, la hermana Magdalena ahorita leía desde el versículo 19 cuando nos dice la palabra que el secreto fue revelado a Daniel en visión de noche, pero no hemos hablado muy puntualmente de a qué secreto se refería. Tal vez muchos conocen la historia de Nabucodonosor, que es una historia bastante particular, en la que Daniel, que fue llevado a esta ciudad, que era totalmente contraria a sus principios morales, allí llega a tener un punto alto de autoridad y se convierte en uno de los sabios de la ciudad. Y lo que sucede en este capítulo, viéndolo desde el versículo 1, es que Nabucodonosor una noche se duerme y empieza a soñar algo que lo perturba en gran manera. Y llama a todos los reyes magos, a los astrólogos, a todos los adivinos de su ciudad, todos sus sirvientes, por decirlo así, para que le interpretaran el sueño, con una particularidad. Les dijo: no me acuerdo del sueño. O sea, no solamente tienen que decirme qué es lo que significa ese sueño, sino que también tienen que saber cuál era el sueño. Y entonces sucede que los astrólogos y todos estos adivinos obviamente se angustian. Imagínense que además de tener que descifrar el sueño, tener que adivinar, por decirlo de alguna manera, qué es lo que había soñado el rey. Muchos dirían, pues es imposible. ¿Cómo vamos a hacer eso? Pero el rey es muy inteligente, en cierto modo, porque él les dice, no, es que si yo les digo a ustedes el sueño, entonces ustedes inventan cualquier cosa y por ahí salen de lo que yo les estoy preguntando. Muéstrenme que es verdad, que ustedes son sabios, que ustedes tienen sabiduría y díganme qué fue lo que yo soñé. Cuando no recibí una respuesta, porque esas personas lógicamente no eran de parte de Dios y Dios no les iba a revelar algo así, entonces el rey se enfurece. Y manda a matar no solamente a los que le había preguntado, sino a todos los sabios de la ciudad. Y recordemos que dentro de esos sabios también estaba Daniel. Daniel y sus amigos, sus compañeros. Y cuando llegan a tocar la puerta de la casa de Daniel y a decirles pues que los van a llevar para matarlos, Daniel dice, no, esperen, pero ¿qué es lo que está pasando? Le cuentan lo que pasó con el rey Nabucodonosor. Y como él sí venía de parte de Dios y como él sí era sabio de verdad, entonces él dice, denme un tiempo y Dios me va a revelar qué es lo que pasó. Y aquí es donde vemos ya lo que leímos hace un momento, que efectivamente Daniel empieza a orar, a llorar y a clamar a Dios que por favor le revele cuál era ese sueño, que por favor le diga además del sueño su significado, y en efecto Dios le revela en una noche a Daniel qué era lo que pasaba.
2: Y uno ahí ve, Paulina, la necesidad de tener una verdadera relación con Dios.
0: Amén.
2: Eso es lo que necesitamos en nuestro tiempo, tener esa cercanía con Dios para que Dios nos muestre, nos dirige, nos llene de su Santo Espíritu, nos dé la visión, la claridad para todo tiempo, porque Dios es el mismo de ayer, de hoy, de siempre. Dios no tiene sombra de variación. Ese mismo Dios que tuvo Daniel, al que le reveló los sueños, los acontecimientos, las cosas que estaban ocultos, con ese mismo Dios podemos contar hoy para cada situación de nuestra vida.
1: Y es tremendo lo que sucedió en este contexto, porque Nabucodonosor, lleno de ira porque ninguno de los sabios ni de los astrólogos, tengamos en cuenta que estos sabios confiaban en su propia ciencia humana y los astrólogos en los astros, en las estrellas, en el estado del espacio, pero había una diferencia en Daniel, que Daniel tenía un Dios que le podía revelar el sueño. Y Daniel fue muy humilde y muy hermoso saber que Daniel tuvo a bien decir, deme tiempo, yo consulto a Dios para que él me revele el sueño. Y es que había también una sentencia. Nabucodonosor dijo, si no me revelan el sueño ni la interpretación, los haré pedazos y volveré sus casas en un basurero.
0: En muladares.
1: Muladares es basurero.
2: Y uno puede también hacerse una pregunta y compartírsela a cada uno de los oyentes que están en sintonía en esta mañana, a los que les invitamos para que nos envíen sus saludos, sus aportes al tema. Y la pregunta es, ¿en quién estamos confiando? ¿En un hombre, en nuestro conocimiento, en nuestras fuerzas, en lo que me dice mi amigo, mi hermano, mi compañero? Nuestra confianza debe estar siempre depositada en nuestro Dios. Dice la palabra del Señor, maldito el hombre
0: que confía en el
2: hombre. Confía en el hombre. Y hoy hemos puesto la confianza en que tú todo lo puedes, tú todo lo conoces, tú tienes las capacidades, o hemos puesto la confianza en un hombre. Y cuando nosotros colocamos la confianza en un hombre, somos los más dignos de conmiseración. Lo dice la palabra del Señor. ¿En quién estamos depositando nuestra confianza?
0: Amén, así es, muy importante lo que nos dicen nuestras hermanas, y también reconocer que si llegamos a recibir algo de parte de Dios, es por Él que lo recibimos, porque en el siguiente, en los siguientes versículos, que esto que vemos aquí es como un agradecimiento, una oración que hizo Daniel a Dios.
2: Amén.
0: Luego dice, Él revela lo profundo y lo escondido, conoce lo que está en tinieblas, pero luego dice, a ti, oh Dios de mis padres, te doy gracias y te alabo, porque me has dado sabiduría y fuerza, y ahora me has revelado lo que te pedimos, pues nos has dado a conocer el asunto del rey. O sea, Él no está diciendo, es que yo siempre soy el más sabio de todos los sabios, es que por eso el rey es que siempre me manda a llamar a mí, porque los otros no saben responder, pero yo sí.
2: Así
0: yo
2: es.
0: Sí, él está reconociendo que fue Dios quien le dio esa sabiduría. Pero no hemos llegado al punto de qué fue lo que soñó Nabucodonosor. Tal vez los que no conocen la historia y nos están escuchando están pensando, sí, pero ¿qué fue lo que soñó? ¿Cuál era ese misterio? Y resulta que después le dice, cuando llega Daniel ante el rey, le dice, tú, oh rey, veías. Y he aquí una gran imagen. Esta imagen, que era muy grande y cuya gloria era muy sublime, estaba en pie delante de ti y su aspecto era terrible. La cabeza de esta imagen era de oro fino, su pecho y sus brazos de plata, su vientre y sus muslos de bronce, sus piernas de hierro, sus pies en parte de hierro y en parte de barro cocido. Estabas mirando hasta que una piedra fue cortada, no con mano, e hirió a la imagen en sus pies de hierro y de barro cocido y los desmenuzó. Entonces fueron desmenuzados también el hierro, el barro cocido, el bronce, la plata y el oro. Y fueron como tamo de las eras del verano, y se los llevó el viento sin que de ellos quedara rastro alguno. Mas la piedra que hirió a la imagen fue hecha un gran monte que llenó toda la tierra. Ya vemos por qué Daniel Nabucodonosor se perturbó con el sueño.
2: Yo también me hubiese perturbado mucho.
0: Era un sueño muy particular.
1: Sí, realmente es algo muy...
2: perturbador.
1: Y es único también. Uh-huh. Eso no es que no esté ocurriendo normalmente.
2: Y aquí nosotros también podemos ver que Dios habla a través de los sueños.
0: Amén.
1: Y teniendo en cuenta que Nabucodonosor no era un hombre pío, o sea, no era un hombre de Dios, era un hombre que era impío.
0: Uh-huh. Amén. El rey de un pueblo pagano.
1: Incluso pagano.
2: Pero cuando Dios quiere dar a conocer algo que va a acontecer, habla. Habla de diferentes maneras. Y yo no sé de qué manera Dios te está hablando en lo que tú estás viviendo o qué te está aconteciendo a tu vida en personal o en la esfera en que te estás moviendo, donde Dios te quiere mostrar, te quiere hablar y te quiere hacer entender que no es por tus conceptos, no es por tu conveniencia, porque hay muchas cosas que nosotros hacemos de acuerdo a lo que nos convienen, pero tenemos que decir, como lo dice la palabra, que no se haga nuestra voluntad, que no se haga nuestro gusto, como pensamos, como queremos, como nos conviene, sino que se haga de acuerdo a la palabra del Señor, porque dice la palabra que cielo y tierra pasará, pero su palabra no pasará y su palabra es lámpara, como lo dice allá en el Salmo capítulo 119, verso 105. Lámpara es a mis pies tu palabra y lumbrera mi camino. Yo no sé si tú te encuentras confundido, perturbado, si has escuchado muchas voces en este tiempo, donde es un tiempo tan sensible, Paulina.
0: Amén.
2: Y te sientes confundido. Déjame decirte que hoy Dios te quiere hablar a través de esta palabra y te quiere dar luz, nos desea dar luz.
0: Amén, así es, hermana Marjorie. Y también podemos ver más adelante cómo este sueño, que la hermana nos mencionaba que Dios nos habla a través de sueños, que la palabra es lámpara para nosotros, pues era una luz que Dios quería darle a Nabucodonosor en ese momento. Y para resumir un poquito el significado del sueño, podíamos ver que esta figura que veía Nabucodonosor tenía varios materiales, no estaba construida por el mismo material. Había barro, había oro, había hierro, pero entonces vamos a ver qué era lo que significaba cada uno a grandes rasgos. Y entonces el de plata se refería al imperio medo-persa, la parte de bronce al imperio griego y el barro al romano. Se refería a una visión macrohistórica. No estaba hablando de un rey específico, de un imperio específico, de un gobernante específico, no. Era una visión macrohistórica que representaba diferentes épocas, no años particulares y no reyes particulares, como les decía.
1: Eran periodos de tiempos, hermana Paulina.
2: Amén. Así es.
1: Entonces, ahí en esa estatua, dividida en cuatro partes, y cada parte y cada parte era un material específico, estaba hablando de cuatro periodos. Y estaba hablando de que en la antigüedad se iba a dividir en cuatro imperios. Amén. Y esos imperios, los que usted acaba de mencionar.
2: Así es. Por eso es que no podemos, hermano y amigo que me escucha, extraer o violentar la palabra y sacar un texto de su contexto para de ahí nosotros generalizar los tiempos, las sazones, la voluntad de Dios, el propósito. No podemos extraerlo. Por eso el tema de hoy es Dios quien quita y pone reyes.
0: Amén. Y no podemos tomarlo como, es que las hermanas nos están diciendo que todo lo que dice la Biblia es solamente para esa época. No lo podemos tomar para nuestra vivencia, no. Esto que nos dice la palabra, por supuesto que nos aplica para hoy, pero desde otra mirada, desde otro punto de vista. Porque a lo que se está refiriendo es a la soberanía de Dios en esos grandes periodos de la historia. La palabra de Dios dice en Romanos 13, del 1 al 2, sométase toda persona a las autoridades superiores, porque no hay autoridad de parte de Dios, sino que las que hay por Dios han sido establecidas, de modo que quien se opone a la autoridad, a lo establecido por Dios, resiste. Y también tenemos que tener en cuenta aquí las raíces de las palabras, porque sabemos que no fue escrita la Biblia en nuestro propio idioma. Fue escrito en diferentes lenguas y que cada palabra que para nosotros puede significar algo, el escritor lo haya puesto ahí con otro sentido. Particularmente aquí la palabra autoridad, cuando dice sométase toda persona a las autoridades superiores, etimológicamente viene del griego exousia, que no se refiere a una persona específica, sino a la institución de la autoridad, a la figura de la autoridad, porque Dios establece una figura de orden. Sabemos que nuestro Dios es Dios de orden, y sin autoridad no hay orden.
2: Amén.
0: ¿Qué hace una autoridad? Delegar. ¿Qué hace una autoridad? Ordenar, valga la redundancia. Por ejemplo, lo vemos cotidianamente, la autoridad en el hogar.
2: Amén.
0: La autoridad en el trabajo. Cuando salimos a la calle y conducimos un vehículo, autoridad en el tránsito, la autoridad gubernamental, que es de lo que estamos hablando hoy. Cuando estamos en el colegio, también hay una autoridad que obedecer. Y en la iglesia también tenemos una autoridad.
2: Donde quiera que vayamos, vamos a encontrar la autoridad presente. Y nosotros podemos ver que si no hay autoridad, hay desorden. Hay locura, hay caos. Por eso la palabra del Señor abarca todos estos temas y nosotros no podemos dejar simplemente a Dios en la iglesia.
0: Amén.
2: Porque eso es lo que muchas veces nosotros queremos, solamente dejar a Dios en la iglesia. No, nosotros encontramos la estructura, el orden divino en donde quiera que nosotros vayamos, la vamos a encontrar. No podemos dejar a Dios en la iglesia, debemos de ir con Dios al hogar, al colegio, al trabajo, a lo gubernamental, y tampoco nosotros nos podemos extraer de la ecuación, ¿cierto? Porque pensamos que nosotros solamente nos debemos de quedar en lo espiritual, y nosotros lo vamos a ir desarrollando en este tema tan valioso, Paulina y hermana Magdalena, donde necesitamos aprender de la palabra del Señor y ver esas figuras de autoridad como nos lo comparte Paulina.
1: Y es hermoso saber que esa autoridad no tampoco puede andar libre. Dios ha puesto unos estatutos, unos decretos, unos preceptos, unos mandamientos bíblicos para la humanidad que también esa autoridad debe cumplir. Y esa autoridad en la casa, por ejemplo, el esposo, Dios también en la palabra de él dejó estipulado sus funciones. Es decir, que esa autoridad no anda suelta porque es la autoridad. No, Dios da orden a esa autoridad y a los que están en su orden.
2: Y hay una estructura de autoridad. Hay una organización.
1: Exacto.
2: En la estructura.
0: Así es, porque además es diferente la autoridad que el autoritarismo.
2: Amén.
0: Son cosas muy distintas.
2: Amén, Paulina.
0: Y así como la autoridad tiene ciertos beneficios de estar por encima, por decirlo así, de otras personas, en el sentido de dar órdenes, también la autoridad trae consigo otras demandas, otros deberes que cumplir, responsabilidades, porque tiene personas a su cargo, y eso es algo muy valioso. También la palabra dice en Oseas 8:4, ellos establecieron reyes, pero no escogidos por mí. Constituyeron príncipes, mas yo no lo supe. De su plata y de su oro hicieron ídolos para sí, para ser ellos mismos destruidos. Y eso es lo que vemos que pasa cuando el pueblo pone reyes sin Dios. Y aquí particularmente, cuando la palabra dice, mas yo no lo supe, no se refiere a que Dios sea ignorante de ciertas cosas que pasan en la tierra.
2: Dios es soberano.
0: Así es, Él todo lo conoce, todo es omnipotente, omnisciente, omnipresente, nada se le escapa. A lo que se refiere particularmente es de que el pueblo no le preguntó.
2: No consultaron.
0: No consultaron. Y esto nos deja ver que a Dios sí le importa a quién escogemos. Y a Dios sí le importa que tengamos en cuenta su palabra y que tengamos en cuenta su opinión y que nos dejemos guiar por él, porque él siempre va a saber orientarnos en lo que es mejor para nosotros.
2: Entonces nosotros aquí podemos dar respuesta a esa pregunta que inicialmente en el tema formulamos. ¿Es Dios quien quita y pone reyes? Podemos decir sí y no. Porque hay reyes que son establecidos por Dios cuando el hombre consulta a Dios. Pero en este texto de Oseas capítulo 13 nosotros encontramos que el Señor, como en su ira, en su enojo, le dice, ellos establecieron reyes que yo no puse, uh-huh. ¿cierto? Que yo no conocí.
1: No tenían su aprobación.
2: Que no tenían su aprobación. O sea, que sí puede suceder. Amén.
1: O sea, que ahí está dando también por sentado que ese versículo en Daniel 2:21 no es absolutista.
2: Amén.
1: Sino es. Que realmente Amén. Estaba una elección de un rey, de un dirigente, de una autoridad, más donde Dios no tuvo su injerencia. Era una injerencia humana. O sea, era una elección humana que Dios dijo, ¿ustedes quieren ese rey? Bueno, téngalo. No me están preguntando. Téngalo y asuman la vivencia y los resultados de lo que es no consultarme a mí.
0: Las consecuencias de nuestras decisiones. Por eso es tan importante este tema que estamos tratando el día de hoy. Le invitamos, querido oyente, a que usted nos escriba a nuestra línea de WhatsApp 316-743-4321. Vamos a ir a una pausa musical y ya regresamos con todos ustedes.

0: 10:33 de la mañana y queremos saludar a esos oyentes que siguen allí en sintonía con nosotros y especialmente a los que nos han escrito. Nos ha escrito la hermana Blanca Zapata y ella nos da un aporte. Dice Daniel 4:31, aún estaba la palabra en la boca del rey cuando vino una voz del cielo. A ti se te dice, rey Nabucodonosor, el reino ha sido quitado de ti. Muy bien, también saludamos a cada uno de los oyentes que están allí a la distancia, a Vanessa Roldán, que nos escucha desde Itagüí. También nos dicen buenos días, reporto mi sintonía desde Silanti, Michigan. Muchos saludos a ustedes y estoy en sintonía. ¡Qué bendición! Le invitamos a permanecer aquí para que respondamos la pregunta inicial que hicimos. ¿Es Dios quien pone y quita reyes?
1: También nos saluda la hermana Beatriz Ruiz, se encuentra en sintonía de este programa desde la ciudad de Medellín, sector centro.
2: También en este tema es muy bueno que veamos varios casos en la palabra de Dios, como es el caso también de la ambigüedad del reino humano. Eso lo podemos ver en el primer libro de Samuel, capítulo 8, verso 7, donde dice así la palabra: y dijo Jehová a Samuel, oye la voz del pueblo en todo lo que te digan, porque no te han desechado a ti, sino a mí me han desechado, para que no reine sobre ellos. Aquí vemos cómo el pueblo de Israel quería un rey y que querían parecerse a las demás naciones, aunque no era la voluntad perfecta y directiva de Dios.
1: Amén.
2: Entonces Dios aquí permite y le dice a Samuel: Samuel, no te preocupes, cuando te han desechado a ti, no te han desechado a ti, sino a mí. Ellos realmente lo que no quieren es saber de mí como Dios. Entonces, la institución puede tener origen en la rebelión humana, es decir, puede haber un rey en un país, o puede haber un presidente en un país, o un líder, o una autoridad, más es por el resultado de la rebelión humana. Aquí lo podemos observar. También Dios puede permitir lo que no es su voluntad ideal. Y la existencia de un gobernante no equivale a su aprobación divina. Es decir, Dios permite que esté ese gobernante, pero no, él no está aprobando.
1: Y también podemos decir, Magdalena, que el gobernante que se encuentra en el poder es el reflejo del pueblo.
2: Exacto. ¿Amén? Es precisamente eso.
1: Eso también es importante que cada uno de nuestros oyentes lo consideren. Y por eso lo necesario de mirar a la luz de la palabra, porque Dios a través de su palabra siempre nos va a guiar quién quiere que se encuentre en el poder, quién gobierna. Y por eso encontramos este texto que Magdalena nos comparte, cuando Dios le habla a Samuel y le dice: no te desecharon a ti, me han desechado a mí. O sea que en nuestra elección podemos desechar la voluntad directiva de Dios.
2: Él permitió que fuera puesto un rey que él no estaba aprobando.
1: Es que Dios nos ha dado un libre albedrío, y ahí podemos tocar un poquito acerca de ese tema, darle un pincelazo acerca del libre albedrío que Dios nos ha dado a cada uno de nosotros, que él no nos obliga en nada, pero nosotros vamos a tener unas consecuencias de nuestro albedrío.
0: La hermana Magdalena mencionaba la voluntad directiva de Dios.
1: Amén.
0: O voluntad perfecta. Y tal vez muchos no habían escuchado este término antes, y es que existen dos voluntades de Dios, por decirlo así.
1: Así es.
0: La voluntad directa de Dios, que es la que va de acuerdo a sus mandamientos, esa que recibimos cuando consultamos a Dios, esa que recibimos cuando nos dejamos guiar por lo que Dios quiere que hagamos. Y tenemos que tener en cuenta que Dios no está a favor de algo que esté en contra de su integridad. La integridad impide que uno haga algo en contra de su propio carácter. Esa es la voluntad directa de Dios. Pero por otro lado está la voluntad permisiva de Dios, que es lo que Dios permite sin aprobarlo. Ahorita decíamos que Dios es omnipotente, es omnipresente, que Él todo lo conoce. Entonces no podemos decir la voluntad directa son las cosas que Dios tiene conocimiento que pasan, y la permisiva son las que a Dios se le escaparon. No, la voluntad permisiva de Dios son esas cosas, como les decía hace un momento, que Dios, conociéndolas, permite sin aprobarlas. Porque como nos decía la hermana Marjorie, tenemos libre albedrío y Dios no nos va a obligar a hacer nada. Él siempre está dispuesto a darnos su voluntad, siempre está dispuesto a decirnos lo que es mejor para nosotros, porque es que Él conoce el futuro. Él sabe todo lo que va a suceder, y si nosotros nos acercamos a Él para que nos cuente, para que nos oriente, para que nos dirija, entonces vamos a estar en esa voluntad directa de Dios. Pero si queremos hacer lo que nosotros queramos, pues Dios tampoco va a ir a obligarnos a que hagamos lo que Él considera que es mejor para nosotros.
2: Es que Dios ha levantado muchos reyes y han sido muchos los casos. Por ejemplo, habría una pregunta. Dios levantó a los caldeos. Dice la palabra de Dios en Habacuc 1, del 5 al 11, y en el versículo 6 específicamente dice: porque aquí yo levanto a los caldeos, nación cruel y presurosa, que camina por la anchura de la tierra para poseer las moradas ajenas. Uno se preguntaría, entonces, una nación cruel, Dios los puso porque quería realmente poner una nación, unos personajes crueles para atacar el pueblo de Israel.
0: El resultado del pecado.
2: Exacto, entonces Dios dice que lo levanta, del mismo verbo que se está hablando aquí en el libro de Daniel, a los caldeos. Pero en el capítulo 2 muestra que los mismos caldeos serán juzgados por su crueldad. Dios lo levantó porque iban a ser instrumentos para un propósito de disciplinar a Israel. No porque aprobara sus métodos, porque él dijera, me gusta su crueldad. No, Dios permitió y levantó a estas personas para cumplir sus propósitos en el pueblo escogido de él, en el pueblo de Israel. Es un texto, y este es un caso textual claro, de la providencia instrumental sin aprobación de lo moral de este pueblo.
1: Amén. Y ahí podemos ver que Dios no se extrae de este tema tan importante, sino que lo podemos ver a la luz de la palabra del Señor. Porque ¿cuántas veces hemos hecho de este texto un pretexto para hacer como nosotros pensamos? A Dios, extraemos el versículo, Dios es el que, es, que quita y pone reyes, entonces yo no tengo que hacer nada porque finalmente la voluntad de Dios está ahí ya predestinada, estipulada. Y Dios no es un Dios de predestinación. Dios es un Dios vivo, real, presente, un Dios que no cambia, pero que tiene misericordia, y de acuerdo a lo que nosotros hagamos, imploremos, roguemos, nos dejemos guiar por su palabra, interviene en cada caso, en cada situación que el mundo esté viviendo.
0: Muy bien, la hermana Nubia Grajales justamente nos escribe y dice: Dios las bendiga, un saludo desde el templo. Un tema importante y oportuno. Dios ordena una jerarquía. Amén. Que permita orden en la tierra y en cada pueblo, pero el pueblo elige a sus líderes y ellos son el reflejo del carácter de aquellos. Por eso hay un dicho: el pueblo tiene los líderes que se merecen.
1: Así es, y eso es lo que hemos estado viendo en nuestro país, en medio de nuestra sociedad. Y aquí no se trata de hacer ningún tipo de proselitismo, pero sí de concientizar a la iglesia, en primer lugar, que es un baluarte de la sociedad, y la iglesia está llamada a intervenir en el tiempo que estamos viviendo de acuerdo a los criterios bíblicos. No nos podemos extraer, Paulina.
0: Así es, ¿y cuál es el papel de la iglesia entonces?
1: Nosotros podemos, lo que estamos hablando. Amén, verlo, ver el papel de la iglesia.
2: Entonces el papel de la iglesia podría ser...
1: la oración.
2: Podría ser solamente orar,
1: ¿no? Nosotros encontramos que la iglesia tiene el papel de orar y de participar.
2: Activamente.
1: Activamente bajo los parámetros bíblicos. ¿Verdad?
2: Mirando los líderes, las autoridades que hay en la carta de posibilidades, mirando quién por lo menos no va contra el carácter ni los mandamientos, el que más se acerca a proteger los principios bíblicos. Amén. Y el carácter de Dios, que no se va contra lo moral, contra la naturaleza, contra lo que Dios ya instituyó.
1: Contra el hogar.
2: Exacto, porque por ejemplo, en otro tiempo Dios también eligió a un líder que fue el rey Ciro y lo llamó ungido. Entonces diría uno, ¿por qué le dice Dios ungido? ¿Por qué está este título ahí en la Biblia acerca del rey Ciro? teniendo en cuenta que era un rey pagano.
1: Así es.
2: Entonces dice, es el ejemplo más claro de soberanía divina directa sobre un gobernante pagano para un propósito redentivo específico. Sin embargo, vemos también que es una declaración profética específica, no es una regla general para todos los gobernantes.
1: Amén.
2: Es el propósito declarado de la liberación del pueblo de Israel.
1: Amén.
2: Dios va a usar a un hombre que, aunque pagano, tenía esa idea y ese deseo de cumplir lo que Dios estipulaba a nivel de moral, a nivel de principios bíblicos, que no se iban contra la familia, que no se iba contra la muerte de los bebés. O sea, es decir, no estaba a favor del derramamiento de sangre de los recién nacidos o de los no nacidos. Él estaba cumpliendo un propósito de Dios.
1: Entonces hoy le podemos decir a la iglesia, a los hermanos, a los amigos que se encuentran en sintonía de este su programa Maestras del Bien, ¿cuál es el papel de la iglesia en este tema? Entonces definimos que es la oración y también la participación, porque a veces nos queremos quedar solamente en ese punto, en ese nivel de confort, en esa comodidad, lloro y de ayuno. Pero nosotros encontramos que la palabra del Señor nos dice que la fe sin obras
0: es muerta.
1: Yo no me puedo quedar simplemente en orar, ayunar. Hay que hacerlo sin dejar de hacer lo otro. Debemos de orar, debemos de ayunar, debemos de vigilar, pero también necesitamos pronunciar nuestra opinión. Y nosotros somos esa sal de la tierra. Somos esos instrumentos de Dios activos, no reposados, sino activos aquí en la tierra desde el marco bíblico.
0: Entonces, ¿hay que orar por un candidato particular?
1: No
0: necesariamente. La Biblia nos muestra en 1 de Timoteo 2, del 1 al 2, donde nos da el fundamento de la oración política, que dice: exhorto ante todo a que se hagan rogativas,
1: amén,
0: oraciones, peticiones y acciones de gracias por todos los hombres, por los reyes y por los que están en eminencia, para que vivamos quieta y reposadamente en toda piedad y honestidad. Como todo lo que Dios nos ordena, aquí nos están diciendo la palabra de Dios que el propósito principal de que oremos por las personas que están en eminencia es precisamente que podamos vivir quieta y reposadamente. Los mandamientos de Dios siempre son para nuestro bien y siempre tienen como objetivo traernos un beneficio a nosotros. En este caso, cuando nos invita a orar por los gobernantes, el propósito principal es que podamos tener una vida quieta y reposada, como mencionaba ahorita. ¿Y qué es lo que incluye eso? Un buen sistema de salud, la disminución de la delincuencia común, de los grupos al margen de la ley, porque precisamente la palabra también dice que cuando los justos dominan, el pueblo se alegra, más cuando domina el impío, el pueblo gime. Eso está en Proverbios 29:2.
1: También nos reporta sintonía María Fernanda Leonel y también nuestra hermana Jennifer desde Boston. Ella nos comparte un proverbio, capítulo 29, verso 12. Si un gobernante atiende la palabra mentirosa, todos sus servidores serán impíos. Que Dios nos ayude a saber cuál es su voluntad, a dejarnos guiar de parte de nuestra hermana Celis Cáceres. Dios las bendiga grandemente, amadas hermanas. Es una bendición muy grande escuchar este programa y reporta sintonía desde Medellín. Un saludo para todos nuestros oyentes que se encuentran ahí en sintonía de este su programa, Maestras del Bien.
2: Y también, frente a esto, mira que este rey Ciro no era un perseguidor de la iglesia. Uh-huh. Era un rey que ayudaba a que la iglesia no fuera perseguida. Es decir, siendo un rey pagano, no atacaba a la iglesia. Tenía ese temor de Dios, ese respeto, ese apoyo a la iglesia. Sin ser monoteísta, siendo pagano, él no iba a llegar a irse en contra de lo de Dios ni de la iglesia. Diría uno entonces que Dios puede poner un rey que no es cristiano, porque uno a veces cree o tiene una idea errada de que es que entonces el Señor tiene que poner allí un pastor para que dirija determinada organización o determinado espacio terrenal, un país. y que sea un cristiano directamente, y si no es cristiano no voto por él. No, también tenemos que irnos. Bueno, entre estas opciones está una persona que no se va en contra de la iglesia. Entonces yo puedo apoyar a alguien que realmente no es, no, aunque no sea cristiano netamente, tampoco va a quitar ese beneficio, esa bendición que Dios da a la iglesia de que vivamos quieta
0: y
2: reposadamente, porque si no, nosotros no tenemos injerencia y no apoyamos, tal vez no vamos a vivir quieta y reposadamente.
1: Y que no vayan en contra de los principios bíblicos, Magdalena, que están establecidos desde Génesis hasta Apocalipsis. Es que Dios nos da la guía, Dios nos da el orden, Dios nos muestra a través de la palabra, pero nosotros por el desconocimiento de la palabra, ella nos dice, mi pueblo se perdió. ¿Por qué? Porque le faltó conocimiento. Necesitamos conocer la palabra del Señor. Hay veces queremos conocerlo todo. Conocer qué dice el hermano, el amigo, qué dice el pastor, qué dice el vecino. Pero no queremos conocer cuáles son los lineamientos de la palabra del Señor. Y yo hago mucho énfasis en esto, porque hay muchas personas que se encuentran confundidas y de hecho ahí nos han enviado unos textos, unas frases que se encuentran confundidos, que se encuentran preocupados, que no saben qué hacer. Vamos a la palabra, vamos a la Biblia. ¿Cuáles son los principios bíblicos? Coloquemos cada uno de ellos en lo que estamos viviendo y de ahí nosotros vamos a tener luz.
0: Yo incluso me atrevería a decir que, como mencionábamos hace un momento, que el gobernante es el reflejo del pueblo.
1: Amén.
0: Asimismo, nuestro voto es el reflejo de lo que hay en nuestro corazón.
1: Así es.
0: Porque también, como hablábamos hace un momento, Dios, hablando de la integridad de Dios, que Él no va a ir algo en contra que vaya de su integridad, asimismo, si nosotros tenemos unos principios, o al menos profesamos tener unos principios, ¿cómo vamos a estar apoyando a alguien que va en contra de todo lo que supuestamente nosotros defendemos? Es algo incoherente. Entonces nuestro voto también nos deja ver qué es lo que hay en nuestro corazón. ¿Será que yo de verdad tengo esos principios arraigados en el corazón? ¿O disimuladamente, de alguna manera, como allí el voto es secreto y como nadie está viendo yo por quién voto, no se van a dar cuenta si estoy votando por algo que está en contra de lo que Dios manda, pero Dios sí lo sabe? Y nosotros mismos ahí nos podemos dar cuenta de qué tan arraigados estamos en nuestros principios.
1: Y la palabra, que el hombre siembra, eso recogerá, y después no nos vamos a lamentar, después no vamos a llorar de lo que nosotros mismos hemos hecho en el momento y en la oportunidad que Dios nos ha dado para hacer valer su voluntad aquí en la tierra.
2: Exacto.
1: Porque esta es una oportunidad, Magdalena y Paulina, que cada uno de nosotros tenemos. Y como nos lo han compartido, lo hemos escuchado, ese dicho, las oportunidades son como las olas del mar. Ellas van y vienen, pero no son las mismas, son diferentes. Y esta es una oportunidad que Dios nos está entregando en nuestras manos y no la vamos a dejar desperdiciar.
2: Es que es muy importante también tener en cuenta lo que la palabra de Dios nos menciona, que dice que por sus frutos los conoceréis. Cuando la palabra de Dios dice esto, se está refiriendo a nosotros como iglesia, pero también a los de afuera.
1: Claro.
2: ¿Qué ves en esas personas que han creado? ¿Cómo son sus vidas? ¿Qué estilo de vida tiene? ¿Cómo es su familia? ¿Qué ha creado? ¿Qué ha ayudado a la sociedad? ¿En qué ha provisto de bendición para los que le rodean? Entonces eso nos va a dar nosotros luz de saber qué quiero yo para la sociedad y para los que nos rodean. ¿Quiero ese estilo de vida de X persona o de Y persona?
1: ¿O solamente quiero sus beneficios que me promete, que ayudan a mi bolsillo, a mi comodidad, a mi confort? No, nosotros tenemos que mirarlo todo y hay que mirarlo con lupa, minuciosamente, porque lo que estamos viviendo, lo que se puede llegar a vivir, no es algo pasajero, es algo trascendental.
0: Y a veces caemos en el error, me incluyo yo ahí, de que decimos, es que a mí no me gusta la política, es que yo prefiero no saber nada de eso, no, yo prefiero ni siquiera investigar. Un grave error que muchos de nosotros cometemos, porque es una responsabilidad ciudadana y también es una responsabilidad de amor hacia el prójimo, porque tenemos el poder, la oportunidad de elegir ¿quién es el que nos va a dirigir?
1: Es que yo nunca en mi vida me he metido en eso. Es que eso siempre es lo mismo en todas partes. Nunca ha cambiado. Todos ellos son esto y lo otro. No. ¿Por qué sucede eso? Porque nosotros no nos involucramos como respectivamente lo debemos de hacer. Yo en estos días, en esta semana, compartía con alguien y esa persona, ya una persona grande, mayor, me decía, jamás en mi vida lo he hecho ni tampoco lo voy a hacer. Eso es un error. Eso es un error, porque si usted y yo no lo hacemos, aquellos que no tienen principios, que no tienen moral, que se rigen por el pecado, por la maldad, lo van a hacer.
0: Ellos sí
1: van
0: saben
1: a elegir
0: el valor.
1: Por, ¿saben algo? Ellos van a elegir por nosotros, uh-huh. ¿Verdad? Y nosotros que tenemos los principios, la moral, que tenemos la palabra, que tenemos la luz de parte de Dios, no lo hacemos, otros van a elegir por nosotros, entonces después no nos vamos a lamentar.
0: Así es. Además, ahorita mencionábamos en Mateo 5, 13, 16 sobre la sal, de que nosotros somos la sal de la tierra. Dice, vosotros sois la sal de la tierra, vosotros sois la luz del mundo. Una ciudad asentada sobre un monte no se puede esconder. Jesús no dijo que somos la sal de la iglesia. Él no dijo, sean la luz de la iglesia, no. Él dijo, la sal de la tierra, la luz del mundo.
1: Amén.
2: O en la casa nomás.
0: O en la casa, es verdad.
1: Qué verso tan importante, Paulina, y que nosotros a veces le damos una interpretación muy amañada. O no profundizamos en lo que quiere decir el texto. Yo creo que es por ahí. No profundizamos, o lo aprendemos y no meditamos en él. Y qué bueno, Paulina, que usted nos comparte este verso y nos dice, vosotros sois la sal de la tierra, del mundo.
2: Y qué interesante saber la función de la sal.
1: Amén.
2: Porque la función de la sal, una de ellas es evitar la descomposición.
1: La corrupción. Ajá.
2: Y mira que la sal cuando se le unta a la carne, evita que se descomponga. Uh-huh. Y si nosotros somos la sal, nosotros estamos
1: de la tierra,
2: estamos evitando que la tierra se descomponga.
1: Más.
2: Exacto. Porque si nosotros tenemos y valoramos esa función que tenemos como pueblo de Dios, entonces vamos a evitar que la tierra se descomponga más aún.
1: Vosotros sois la luz del mundo. ¿Qué podemos decir? Hay que alumbrar en medio de tanta oscuridad, de tantas tinieblas. Es que hay mucha maldad, hay mucha corrupción y siempre va a ser así, nunca va a cambiar. Pues está la oportunidad de nosotros hacer valer eso que Dios nos ha dado para identificarnos y para que el mundo, en medio de sus tinieblas, haya luz. Esta es una oportunidad. ¿De dónde? Como nos lo compartió Paulina y Magdalena, no de la iglesia, no solamente del hogar, porque sí debemos de alumbrar en todas partes, pero esta palabra es muy específica y nos dice del mundo y de la tierra. Entonces hay que salir a alumbrar.
2: Y también es muy importante que tengamos en cuenta esta función. Otra función de la sal es dar sabor.
1: Amén.
2: Entonces, mira que la iglesia, usted y yo que somos pueblo de Dios, debemos contribuir para que eso sea realmente una realidad, que haya sabor en la tierra, que donde estemos haya un sabor para vivir, haya un sabor para disfrutar en familia, para que nuestro trabajo no sea tampoco estropeado, porque muchas veces esas decisiones quitan el sabor a la vida, le quitan el sabor al trabajo, le quitan el sabor a muchas circunstancias y situaciones de la vida y etapas de la vida, porque muchas veces en Israel fueron expandidos, fueron dispersados por Dios en otros lugares del mundo. ¿Por qué? Por los reyes, por dejar a Dios, por inclinarse por cosas que no agradan a Dios.
1: Finalizando este verso nos dice, una ciudad sentada sobre un monte no se puede esconder. Amén. Y todo este texto lo hemos de tomar absolutamente para nuestra vida como cristianos, como creyentes, para todos los que nos están escuchando, no creyentes, pero que necesitan esa luz de la palabra para poder ser guiados.
0: Muchos podrían decir, ¿qué diferencia va a haber si yo voto o no voto? un voto entre tantas personas, ni se notará ni se dará cuenta. El problema es que no es una persona la que piensa así. No es una sola persona la que está diciendo no voy a votar. Son miles de personas que podrían hacer una diferencia. Y si nosotros como cristianos no ejercemos el voto, estamos renunciando a ser preservadores, que es a lo que Dios nos ha llamado en la tierra. Y como nos mencionaba la hermana Marjorie, esa luz no se esconde y podemos ver casos históricos, bíblicos, que nos dejan ver cómo esa luz salía a alumbrar, no Amén. Se quedaba oculta, reservando eso con lo que podía ayudar a su nación, con lo que podía ayudar a su pueblo, porque es que tenemos que tener sentido de pertenencia. No podemos decir simplemente, es que mi morada es celestial. No, en este momento estamos en la tierra Amén. Y tenemos que amar nuestra nación, tenemos que cuidar nuestra nación. Y vemos en Nehemías 1:4 y también en Nehemías 2:4-5, una oración más acción política, que es lo que mencionábamos hace un momento.
2: En Nehemías 1:4 dice, cuando oí estas palabras, me senté y lloré, e hice duelo por algunos días, y ayuné, y oré delante del Dios de los cielos. Aquí Nehemías no solo oró, sino que vemos una acción. Él, aparte de que dice, me senté y lloré, hice duelo por algunos días, él ayunó y delante del Dios de los cielos hizo estas oraciones. Pero más adelante vemos en este capítulo que él va al rey porque el rey lo vio triste y le preguntó. Entonces él hizo y actuó. Él habló al rey y le dijo que su pueblo había sido destruido, que él estaba muy triste, que los muros habían caído, que él quería participar de la reconstrucción de ese pueblo. Y vemos que Nehemías logró llegar a ser gobernante, es decir, que no solo él oró, sino que él tuvo una acción política, porque llegó a ser gobernante. Entonces vemos aquí cómo Nehemías tuvo ese sentir de no solo orar, ayunar y ya, sino que él fue más allá, tuvo una acción. Participó del rey, le pidió ayuda al rey, y el rey le dio unas cartas para que todo se hiciera conforme lo que Nehemías quería. Y Nehemías fue el que fue y restauró allá la ciudad, levantó nuevamente los muros, convocó al pueblo para que trabajaran y se evitara que el pueblo quedara muerto. O sea, que él ingresó y participó políticamente. Estuvo mal. Uh-huh. Era un hombre de Dios uh-huh. y participó en la política.
0: En nuestra familia le llamamos la oración, orar y actuar.
2: Exacto.
0: Las dos cosas que son tan importantes. Uh-huh. También vemos el caso de Esther en el capítulo 4, versículo 14, donde vemos a una mujer que es todavía más particular porque en esa época no era muy común que una mujer tuviera importancia a su opinión. Y vemos la intervención en un caso político. Ella era la esposa del rey, pero era judía. Ella vivía en una ciudad pagana, pero su rey, que también era pagano, su esposo, no sabía que ella era judía. Y llega a los oídos del pueblo que hay un hombre malvado en la ciudad que quiere asesinar a todos los judíos, y Mardoqueo, que era el tío de Esther, se acerca a ella y le dice, usted tiene que hacer algo. Usted está viviendo en el palacio, o sea, eso es un beneficio que ningún otro judío tiene. Tiene que aprovechar esa oportunidad. A ella le dio miedo. Ella no dijo que sí de una, como decimos nosotros. Ella primero le dijo que ella no podía hacer eso, que la podían matar si entraba ante el rey sin ser llamada. Pero Mardoqueo, que sabía la importancia de
2: la intervención y la participación y de la acción política ahí, porque era ante el rey, ante el líder, la autoridad.
0: No era cualquier cosa lo que ella iba a hacer. Exacto. Era normal que tuviera miedo. Pero ella le dice a Mardoqueo le dice a Esther que no crea que por estar allí en el palacio se iba a salvar, que Dios se iba a valer de otra herramienta para poder salvar a su pueblo. Y luego de esto, ¿Esther qué hace? Ayuna.
2: Esther convoca un ayuno de 3 días. Uh-huh. A las doncellas, a las que la cuidaban, aún los animales ayunaron, y ella se tomó decisión, tomó decisión de salir al ayuno. Esa fue una decisión, perdón, los animales no, a todo el pueblo, a todo el pueblo que estaba en esta misma misión, a Mardoqueo, a sus doncellas, sus trabajadoras.
0: Ella no salió de hablar con Mardoqueo. Ay, bueno, voy a ir de una vez que ya estoy cerquita de la puerta del reino. Ella primero hizo un ayuno de 3 días y nosotros tenemos la oportunidad de saber cada cuánto se toman ciertas decisiones en el país y no es que nos tomemos las vacaciones y cuando pasan los 4 años, unos días antes o

0: palabra, pero también accionar. Y ella las dejó allá orando y orando y dijo, iré y hablaré ante el rey Asuero. Ella tomó la decisión de pronunciar su voz.
1: Así es, fue muy valiente. ¿Y qué fue, cuál fue el resultado? La bendición de Dios para ella.
2: Realmente,
0: para el pueblo.
2: Realmente ella marcó la historia y por eso está este libro escrito en la palabra de Dios.
1: Un libro a su nombre.
2: Exacto, porque incluso se le dice la reina Esther, porque era la esposa, una de las esposas del rey Asuero. Y finalmente ella logró que el pueblo de Israel, el pueblo judío, no fuera exterminado de la historia. Porque una de las cosas de algunos reyes y algunos líderes tienen un propósito, guiados por el enemigo, de llegar a montarse a ciertos lugares de autoridad con el fin de destruir el pueblo de Dios. Y el pueblo de Dios no podemos ignorar. Debemos tomar acción.
0: De destruir los principios bíblicos y, como la reina Esther, ¿cuántos no se sienten atemorizados y por temor no ejecutan la voluntad de Dios, callan, no hacen lo que tienen que hacer o por agradar a todos los hombres? No, es que si yo de pronto hago esto, desagrado a Julano, a Sutano, incomodo, no todos van a estar contentos conmigo, no todos van a estar de acuerdo. Pues esto no se trata de hacer proselitismo porque a eso no nos ha llamado Dios. Y yo quiero dar claridad en este tema que aquí no estamos haciendo ningún proselitismo. Lo que pasa es que hay muchos interrogantes y hay veces queremos simplemente quedarnos dentro de la iglesia, acomodarnos, no quiero tener problemas con nadie, mejor hablemos de lo que a todos nos gusta, mejor
2: que otro lo haga.
0: Que otro lo haga. No, no, no, es que de pronto incomodo a Julano, incomodo a Sutano. No, se vale tener miedo, ¿por qué no? ¿Verdad? Son las
2: dudas,
0: emociones que todos hemos tenido en un momento específico de nuestra vida. Somos seres humanos. Vamos a dejar de sentir estas emociones cuando estemos allá con el Señor, en su presencia. Se vale tener temor, pero dejarnos arrinconar por el miedo para tener a todos contentos. Yo creo que nos va a suceder las palabras que le dijo Mardoqueo a Esther. No creas, no pienses que si callas, vas a quedarte libre de los resultados de tu silencio, porque aún ya estando en la casa del rey, te va a alcanzar el mal que viene sobre los judíos. Entonces, no crea hermano, no crea amigo, que si callamos, que si ignoramos lo que estamos viviendo, que si nos quedamos en la tibieza, porque la tibieza es un lugar de confort, que si nos quedamos en la tibieza, vamos a escapar. Por como yo estoy con el Señor, como yo estoy en la iglesia, como yo oro, como yo ayuno, pues a mí no me va a pasar nada. Y si pasa algo, pues está en la voluntad de Dios. No, nosotros lo encontramos en la palabra con estos ejemplos bíblicos que nos comparte Paulina, de Nehemías, de Esther, también de José, que Dios tiene una voluntad directiva. Y esa voluntad directiva la vemos en la reina Esther, la vemos en Nehemías, la vemos en José. Cómo ellos fueron puestos en un momento de la historia para que esa obra del enemigo, de las tinieblas, que venía para matar, robar y destruir, fuera clausurada y que gobernara la voluntad de Dios en ese tiempo y en esa época y en ese momento estipulado. Hoy es un tiempo, hoy es una hora, un momento de oportunidad de salir de la tibieza, del confort, de no quererse involucrar, de no querer saber nada y simplemente quedarme allí solamente orando y ayunando. Amén. Hay que hacerlo, pero la fe sin obras es muerta. Y estos son unos ejemplos bíblicos muy valiosos donde podemos considerar esta mujer que pudo tener voz y voto en ese momento y hacer cambiar la historia.
1: Amén, hermana Marjorie, qué importante lo que usted nos comparte. Y mencionaba usted a José. Y ahí vemos un ejemplo muy bueno de qué es lo que le sucede a una nación cuando hay un dirigente que se deja dirigir, valga la redundancia, por Dios. Y José era un gobernante muy importante, era el segundo después de Faraón.
0: Un gobernante.
1: Un gobernante muy, muy importante porque Faraón en esta época, Egipto en esta época era de las ciudades principales. todas las ciudades alrededor estaban pendientes de Egipto porque había mucha tecnología, eran prósperos, tenían

0: particularidades que eran llamativas en esa época. Y vemos cómo este hombre, que ni siquiera era egipcio, llega a ser gobernador. Yo creo que todos conocemos la historia de José y estaba a punto de caer sobre la nación una gran hambruna que fue avisada también por sueño, que particularmente, como lo mencionamos ahorita con Nabucodonosor, fue avisada también por sueño la hambruna que venía. José es capaz de interpretar este sueño dirigido por Dios y gracias a esto y también a que el faraón escucha la voz de José, Egipto se salva de la hambruna. Hacen una reserva y no solamente se salvan ellos, sino las naciones que estaban alrededor.
1: ¿Y qué diríamos? ¿Estaba mal José porque participó como gobernante en el segundo trono? Estuvo en la política, es que la política es esa autoridad sobre un pueblo. No estaba mal José, fue un hombre que Dios preparó desde que nació en medio de su familia para que después gobernara con sabiduría, integridad y justicia a todo un pueblo, y no iba a ser su pueblo exactamente, iba a ser en otro pueblo, en Egipto, y el resultado fue exactamente lo que Proverbios capítulo 29, 2 dice. Dice en el versículo 2, cuando los justos dominan, el pueblo se alegra. Es decir, que José permitió que hubiera alegría en vez de hambre y muerte en un pueblo. Amén. Y él estaba participando de la política. Y era un hombre que fue formado con un propósito de parte de Dios.
0: Y fue un proceso largo para que pudiera llegar allí.
1: Y ayudó a su propia familia.
2: Y nosotros encontramos cómo el faraón le da el anillo de autoridad, de gobierno, y le da la palabra que ahí se iba a realizar y hacer en Egipto todo lo que dijera José. Un hombre, un instrumento de parte de Dios para un momento crucial del pueblo de Dios, que estaban pasando en hambre, en sufrimiento, en tristeza, en dolor, porque cuando no hay pan, cuando no hay alimento, cuando no hay bienestar, pues
1: el pueblo
2: hay ahí hambre, tristeza, dolor, sufrimiento, y Dios todo lo tiene bajo el marco de su propósito, de su voluntad. Entonces aquí encontramos en la palabra del Señor que Dios nos extrae de estos temas, que hay que hacerlo con orden, sí, bajar los parámetros cristianos, amén, sin ningún tipo de proselitismo también. Y de aquí, de hecho, aquí no estamos haciendo ningún proselitismo, estamos viendo a través de la palabra, de la luz de la palabra, si Dios escoge o no escoge reyes.
0: El hermano Víctor Lionel nos sintoniza desde Llanadas, Tolima, y él nos da un aporte muy valioso que dice: Dios las bendiga, hermanas. Jueces 3:12. Volvieron los hijos de Israel a hacer lo malo ante los ojos del Señor. Entonces el Señor fortaleció a Eglón, rey de Moab, contra Israel, porque habían hecho lo malo ante los ojos del Señor. Pero los hijos de Israel clamaron al Señor, y el Señor les levantó un libertador, a Jaot, hijo de Gera, benjamita, el cual era zurdo. Y los hijos de Israel enviaron tributo con él a Eglón, rey de Moab. Mientras que reina el pecado en una nación, el espacio lo toman los perversos. Pero cuando el pueblo se vuelve a Dios, él levanta un buen gobierno. Qué valioso este aporte, hermano Víctor. También nos escribe la hermana Nubia Grajales y dice: no tenemos el deber de orar como cristianos que somos, pero como tenemos el deber de orar como cristianos que somos, pero como ciudadanos tenemos la obligación del ejercicio democrático. Pienso que si la iglesia se abstiene y es indiferente, le da al enemigo la oportunidad de que elija a los peores gobernantes.
1: Amén. Recuerdo y viene a mi mente cuando una vez estuvo en peligro el apóstol Pablo, lo estaban juzgando injustamente y él hizo uso de su derecho como ciudadanía romana que él tenía, porque en ese tiempo del apóstol Pablo ser ciudadano romano tenía unos beneficios. Él dijo: bueno, me están juzgando en este momento como judío, voy a hacer uso de esa ciudadanía romana porque me conviene que me juzguen desde las leyes y las normas políticas de Roma. Ahí Pablo hizo uso de ese derecho como ciudadano. Nosotros también como ciudadano debemos ejercer unos derechos y unos deberes que tenemos. No está mal, porque eso realmente es ser parte de un país, de un lugar al que pertenecemos.
2: Amén.
0: Así es, entonces vemos en conclusión que Daniel en el capítulo 2:21, que lo tomamos al inicio, afirma la soberanía histórica y providencia de Dios sobre el ascenso y caída de los grandes imperios, mas no enseña una lección divina directa e individual de cada gobernante en cada sistema político.
2: Así es.
0: Asimismo, vemos en Romanos 13, del versículo 1 al 7, donde se enseña el sometimiento a la autoridad como parte creacional de Dios. No se refiere a vender la moral. Entonces, es muy importante que nosotros tengamos en cuenta lo valioso que es para Dios la autoridad, que Él nos enseña a valorarla, que nos enseña a entender lo influyente que puede llegar a ser eso en nosotros, que tal vez nosotros veamos eso muy ajeno, como hablábamos ahorita hace un momento, pero que es algo que nos atañe directamente. Asimismo, en Oseas 8.
1: Hermana Paulina, en Oseas 8, versículo 4 y en Oseas 13, versículo 10 al 11, demuestra que Dios mismo distingue entre lo que Él aprueba y lo que Él permite,
2: Qué
1: incluyendo
2: bueno.
1: gobernantes establecidos sin su aprobación. Es decir, que a veces hay gobernantes que Él no aprueba, pero permite por causa del pueblo.
2: La voluntad permisiva de Dios, no
1: Exacto.
2: la voluntad perfecta de Dios, porque ahí
1: Exacto.
2: estamos hablando del libre albedrío que Dios nos ha dado, ¿cierto? Porque no tenemos un Dios autoritarista, ¿verdad? Sino
1: Autoritario.
2: autoritario, sino que es la voluntad permisiva de Dios. Ahí lo vemos con estos gobernantes que muchas veces se establecen en esos lugares de privilegio, de oportunidad, pero que no son para el bienestar, para que el pueblo se alegre, sino para sufrimiento, para tristeza, para dolor. Ahí podemos encontrarlo en la palabra del Señor.
0: El hermano Freddy Ospina nos escucha desde aquí, desde el centro de Medellín, y él nos da una frase muy valiosa de J.C. Watts, quien escribió: "El carácter es hacer lo correcto cuando nadie está mirando". Entonces, es importante que reflejemos en esta temporada cuál es ese carácter que nosotros tenemos, cuáles son esos principios que tenemos y entender que como creyentes hay una responsabilidad activa en los procesos de nuestras naciones, precisamente porque somos instrumentos de la providencia divina, no observadores pasivos de un guión ya determinado. No estamos en una predestinación de que está sucediendo algo y nosotros no podemos clamar a Dios para que haya un cambio, de que Él no puede intervenir y modificar el rumbo de la historia.
2: Amén, y lo vemos allá en Nínive que se había decretado muerte, destrucción, pero un pueblo se levanta, ora y gime, y Dios cambia, porque Dios es un Dios de amor, Dios es un Dios de misericordia, un Dios que tiene ojos y ve, un Dios que tiene oído y escucha, un Dios que tiene su mano y la extiende a favor de aquellos que claman a Él.
1: Es que vemos un Dios de oportunidades. Dios no es un Dios que da la palabra y se cumple y ya no. Él tiempo a tiempo, periodo a periodo, está tratando de que su pueblo se acerque, de que tome acción, de que se active eficazmente en lo que se tiene que activar. Y nosotros debemos hacer uso de todo lo que Dios nos da, porque eso es parte de las bendiciones espirituales que
0: Amén.
1: tenemos y bendición para el pueblo donde estamos.
0: Muy importante eso, hermana Magdalena y hermana Marjorie. Queridos oyentes, les invitamos a permanecer aquí en sintonía con nosotros y a escribirnos a nuestra línea de WhatsApp 316-743-4321. Recuerde que si usted está fuera del país, debe anteponer el signo más 57 316-743-4321. 11:18 de la mañana y vamos a un corte musical.

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Adoniram Judson, misionero explorador espiritual de Birmania. El misionero, débil y enflaquecido por los sufrimientos y privaciones, fue conducido en compañía de los más empedernidos criminales, como ganado, a chicotazos y sobre la arena ardiente a la prisión. Su esposa logró entregarle una almohada para que pudiese dormir mejor sobre el duro suelo de la prisión. Sin embargo, él descansaba todavía mejor porque sabía que dentro de la almohada que tenía debajo de la cabeza estaba escondida la preciosa porción de la Biblia que había traducido con grandes esfuerzos a la lengua del pueblo que lo perseguía. Sucedió que el carcelero le quitó la almohada para su propio uso. ¿Qué podría hacer el pobre misionero para recuperar su tesoro? Entonces su esposa preparó con grandes sacrificios una almohada mejor y consiguió cambiarla con la que tenía el carcelero. En esa forma, la traducción de la Biblia fue conservada en la prisión durante casi 2 años. La Biblia entera, después que él la completó, fue dada por primera vez a los millones de habitantes de Birmania. En toda la historia, desde los tiempos de los apóstoles, son pocos los hombres que nos inspiran tanto a esforzarnos por la obra misionera como los nombres de los esposos Ana y Adoniram Judson. En cierta iglesia de Malden, suburbio de Boston, se encuentra una placa de mármol con la siguiente inscripción: en memoria del reverendo Adoniram Judson. Nació el 9 de agosto de 1788, murió el 12 de abril de 1850. Lugar de nacimiento, Malden. Lugar de su sepultura, el mar. Su obra, Los Salvos de Birmania y la Biblia Birmana. Su historial, en las alturas. Adoniram fue un niño precoz. Su madre le enseñó a leer un capítulo entero de la Biblia antes de que él cumpliese 4 años de edad. Su padre le inculcó el deseo ardiente de tratar de alcanzar siempre la perfección en todo cuanto hacía, superando a cualquiera de sus compañeros. Esa fue la norma de toda su vida. Los años que pasó estudiando fue la época en que el ateísmo se había originado en Francia. Se infiltró en el país. El gozo que experimentaron sus padres cuando el hijo ganó el primer lugar de su clase se transformó en tristeza cuando Adoniram les confesó que ya no creía más en la existencia de Dios. El recién graduado sabía enfrentar los argumentos de su padre, que era un pastor instruido y quien nunca había sufrido tales dudas. Sin embargo, las lágrimas y amonestaciones de su madre lo acompañaron siempre, después que abandonó el hogar paterno. No mucho después de ganar el mundo, se encontró en casa de un tío suyo con un joven predicador, quien conversó con él tan seriamente acerca de su alma que Judson quedó muy impresionado. Viajó el día siguiente solo, montando a caballo. Al anochecer, llegó a una villa donde pasó la noche en una pensión. En el cuarto contiguo al que él ocupaba, yacía un joven moribundo, y Judson no pudo conciliar el sueño durante toda la noche. ¿Sería el moribundo un creyente? ¿Estaría preparado para morir? Tal vez fuese un libre pensador, hijo de padres piadosos que oraban por él. Otra cosa que le perturbaba era el recuerdo de sus compañeros, los alumnos agnósticos del Colegio de Providence. ¿Cómo se avergonzaría si los antiguos colegas, especialmente el sagaz compadre Ernesto, supiesen lo que él sentía ahora en su corazón? Cuando amaneció, le informaron que el joven había muerto. Respondiendo a su pregunta, le dijeron que el fallecido era uno de los mejores alumnos del Colegio de Providence y su nombre era Ernesto. La noticia de la muerte de su compañero ateo dejó a Judson estupefacto, sin darse cuenta de cómo se encontró viajando de regreso a su casa. Desde entonces, todas sus dudas acerca de Dios y de la Biblia se desvanecieron. Constantemente resonaban en sus oídos las palabras «muerto», «perdido», «perdido». Poco tiempo después de ese acontecimiento, se dedicó solemnemente a Dios y comenzó a predicar. Que su consagración fue profunda y completa, quedó probado por la manera en que se aplicó a la obra de Dios. En ese tiempo, Judson escribió a su novia: «En todo lo que hago, me pregunto a mí mismo, ¿agradará esto al Señor? Hoy alcancé un mayor grado de gozo de Dios, pues he sentido una gran alegría ante su trono». Es así como Judson nos cuenta, en las siguientes palabras, el llamado que recibió para el servicio de misionero.
Fue cuando andaba en un lugar solitario en la floresta, meditando y orando sobre el asunto, y casi resuelto a abandonar la idea, que me fue dada la orden: id por todo el mundo y predicad el evangelio a toda criatura. Ese asunto me fue presentado tan claramente y con tanta fuerza que resolví obedecer, a pesar de los obstáculos que se me presentaron. Judson y cuatro de sus colegas se reunieron bajo un montón de heno para orar, y allí solemnemente dedicaron su vida a Dios para llevar el evangelio hasta lo último de la tierra. No había ninguna junta de misioneros que los enviara. Sin embargo, Dios bendijo la dedicación de los jóvenes, tocando el corazón de los creyentes para que proveyeran el dinero para tal empresa. A Judson se le ofreció en ese mismo tiempo un puesto en el cuerpo docente de la Universidad de Brown, invitación que él recusó. Después fue llamado a pastorear una de las mayores iglesias de América del Norte. También rechazó esa invitación. Fue grande el descontento del padre y el llanto de la madre y la hermana al saber que Judson se había ofrecido para la obra de Dios en el extranjero, donde nunca antes había sido proclamado el evangelio. La esposa de Judson demostró aún más heroísmo, porque era la primera mujer que salía de los Estados Unidos como misionera. A la edad de 16 años, tuvo su primera experiencia religiosa. Era tan vanidosa que las personas que la conocían temían que el castigo repentino de Dios cayese sobre ella. Pero cierto domingo, mientras se preparaba para el culto, quedó profundamente impresionada por estas palabras: pero la que se entrega a los placeres, viviendo está muerta. Acerca de las transformaciones de su vida, ella escribió más tarde lo siguiente: día tras día yo gozaba una dulce comunión con Dios bendito. En mi corazón sentía el amor que me unía a los creyentes de todas las denominaciones. Encontré las sagradas escrituras, dulce a mi paladar, y sentí una sed tan grande de conocer las cosas religiosas que frecuentemente me pasaba casi noches enteras leyendo. Todo el ardor que había demostrado en la vida mundana, ahora lo sentía en la obra de Cristo. Por algunos años, antes de aceptar el llamado para ser misionera, trabajaba como profesora y se esforzaba por ganar a sus alumnos para Cristo. Adoniram, después de despedirse de sus padres para emprender su viaje a la India, fue acompañado hasta Boston por su hermano Elnathan, un joven que no había sido salvo todavía. En el camino, los dos se apearon de sus caballos, entraron al bosque y allí, de rodillas, Adoniram rogó a Dios que salvase a su hermano. Cuatro días después, los dos se separaron para no volverse a encontrar nunca más en este mundo. Sin embargo, algunos años después, Adoniram tuvo noticias de que su hermano también había recibido la herencia del reino de Dios. Judson y su esposa se embarcaron con rumbo a la India en 1812, debiendo pasar casi cuatro meses a bordo del navío. Ese tiempo lo aprovecharon para estudiar, y los dos llegaron a comprender entonces que el bautismo bíblico es por inmersión y no por aspersión, como su denominación lo practicaba. Sin tomar en cuenta la oposición de sus conocidos, que eran muchos, y sin importarle su propio sustento, no vacilaron en informar sobre este hecho a aquellos que los habían enviado. Fueron bautizados en el puerto de desembarque en Calcuta. Poco después, fueron expulsados de esa ciudad por causa de la situación política y fueron huyendo de país en país. Por fin, 17 largos meses después de haber partido de América, llegaron a Rangún, Birmania. Judson estaba casi exhausto por causa de los horrores que sufría a bordo. Su esposa estaba tan cerca de la muerte que ya no podía caminar, por lo que tuvo que ser llevada a tierra en una camilla. El imperio de la Birmania de aquella época era más bárbaro y de lengua y de costumbres más extrañas que cualquier otro país que los Judson habían visitado. Al desembarcar en respuesta a sus oraciones hechas durante las largas vigilias de la noche, los dos fueron sustentados por una fe invencible y por el amor divino que los llevaba a sacrificar todo para que la gloriosa luz del Evangelio iluminase también las almas de los habitantes de ese país. Ahora, un siglo después, podemos ver cómo el maestro dirigía a sus siervos, cerrando las puertas durante el prolongado viaje para que no fuesen a los lugares que ellos esperaban y deseaban ir,
Hoy se puede ver claramente en Rangún, el puerto principal de Birmania. Era justamente el punto más estratégico para iniciar la ofensiva de la Iglesia de Cristo contra el paganismo en el continente asiático. Para estudiar el difícil idioma de Birmania, fue necesario que ellos preparasen su propio diccionario y gramática. Transcurrieron 5 años y medio antes de que ellos llevaron a cabo el primer culto para el pueblo nativo. Ese mismo año bautizaron al primer convertido, a pesar de tener conocimiento de la orden del rey de que nadie podía cambiar de creencia, so pena de ser condenado a muerte. Al salir de su tierra para ser misionero, Judson llevaba consigo una considerable suma de dinero, una parte de la cual él había ganado de su empleo y otra parte correspondía a contribuciones ofrecidas por sus parientes y amigos. No solamente puso todo eso a los pies de aquellos que dirigían la obra misionera, sino también 5.200 rupias que el gobernador general de la India le pagó por sus servicios prestados en ocasión del armisticio de Yandau. Rehusó el empleo de intérprete del gobierno, que representaba un salario elevado, prefiriendo ir a sufrir las mayores privaciones y oprobios para ganar las almas de los pobres birmanos para Cristo. Durante 11 meses estuvo en cadenas preso en Ava, que en aquel tiempo era la capital de Birmania. Pasó algunos días en compañía de otros 60 sentenciados a muerte como él, encerrado en un edificio sin ventanas, oscuro y donde hacía mucho calor, sin ventilación e inmundo en extremo. Pasaba el día con los pies y las manos en el cepo. Para pasar la noche, el carcelero le pasaba una caña de bambú entre los pies encadenados, juntándolo con otros prisioneros y por medio de cuerdas los levantaba hasta que apenas los hombros descansaban en el suelo. Además de ese sufrimiento, tenía que oír constantemente los gemidos mezclados con las torpes imprecaciones de los más endurecidos criminales de Birmania. Al ver a los otros prisioneros que eran arrastrados afuera para morir a mano del verdugo, Judson solía decir: "Cada día muero". Las 5 cadenas de hierro pesaban tanto que llevó las marcas de los grilletes en su cuerpo hasta la muerte. Seguramente que él no habría resistido si su fiel esposa no hubiese conseguido permiso del carcelero para, en la oscuridad de la noche, llevarle comida y consolarlo con palabras de esperanza. Un día, sin embargo, ella no apareció. Su ausencia se prolongó durante 20 largos días. Al reaparecer, traía en los brazos una criaturita recién nacida. Judson, cuando salió libre, se apresuró todo lo que pudo para llegar a casa, pero tenía las piernas estropeadas por el largo tiempo que había pasado en la cárcel. Hacía muchos días que no recibía noticias de su querida Ana. ¿Vivía ella todavía? Por fin la encontró, aún con vida, pero con fiebre y próxima a morir. En esa ocasión ella se recuperó, pero antes de completar 14 años en Birmania, falleció. Conmueve el alma leer la dedicación que Ana de Judson tuvo a su marido, así como la parte que desempeñó en la obra de Dios y en su hogar hasta el día de su muerte. Algunos meses después de la muerte de la esposa de Judson, su hija también murió. Durante los 6 largos años siguientes, trabajó solo. Luego se casó con la viuda de otro misionero. La nueva esposa, que gozaba los frutos de los incesantes esfuerzos que habían realizado en Birmania, se mostró tan solícita y cariñosa como Ana. Judson perseveró durante 20 años para completar la mayor contribución que se podía hacer a Birmania, la traducción de la Biblia entera a la propia lengua del pueblo. Después de trabajar con tesón en el campo extranjero durante 32 años, para salvar la vida de su esposa, embarcó con ella y 3 de los hijos de regreso a América, su tierra natal. No obstante, en vez de mejorar de la enfermedad que sufría, como se esperaba, ella murió durante el viaje y fue enterrada en Santa Elena, donde el navío aportó. ¿Quién podría describir lo que Judson sintió al desembarcar en los Estados Unidos 45 días después de la muerte de su querida esposa? Judson, que durante años había estado ausente de su tierra, se sentía ahora desconcertado por el recibimiento que le daban en las ciudades de su país. Se sorprendió después de desembarcar al verificar que todas las casas se abrían para recibirlo. Su nombre era conocido por todos. Grandes multitudes afluían para oírlo predicar. Sin embargo, después de haber pasado 32 años en Birmania, ausente de su país,
Naturalmente, se sintió extranjero en su tierra natal y no quería levantarse delante del público para hablar en la lengua materna. Además, sufría de los pulmones y era necesario que otro repitiese al auditorio lo que él apenas podía decir balbuceando. Se cuenta que cierto día en un tren entró un vendedor de periódicos. Judson aceptó uno y distraído comenzó a leerlo. El pasajero que estaba a su lado le llamó la atención diciéndole que el muchacho aún estaba esperando que le pagase los 5 centavos que costaba el periódico. Mirando al vendedor, le pidió disculpas diciéndole que había creído que el periódico le ofrecían gratis, pues él se había acostumbrado a distribuir mucha literatura en Birmania durante muchos años sin cobrar un centavo. Apenas había pasado 8 meses entre sus compatriotas cuando se casó de nuevo y embarcó por segunda vez en Birmania, para Birmania. Continuó su obra en aquel país, incansablemente, hasta alcanzar la edad de 61 años. Judson recibió el llamado para estar con su maestro mientras viajaba lejos de la familia. Conforme a su deseo, fue sepultado en alta mar. Adoniram Judson acostumbraba pasar mucho tiempo orando de madrugada y de noche. Se dice que él gozaba de la más íntima comunión con Dios cuando caminaba apresuradamente. Sus hijos, al oír sus pasos firmes y resueltos dentro del cuarto, sabían que su padre estaba elevando sus plegarias al trono de la gracia. Su consejo era: planifica tus asuntos, si te es posible, de manera que puedas pasar de 2 a 3 horas, todos los días, no solamente adorando a Dios, sino orando en secreto. Su esposa cuenta que, durante su última enfermedad, antes de fallecer, ella le leyó la noticia de cierto periódico, referente a la conversión de algunos judíos en la Palestina, justamente donde Judson había querido ir a trabajar antes de ir a Birmania. Esos judíos, después de leer la historia de los sufrimientos de Judson en la prisión de Aba, se sintieron inspirados a pedir también un misionero, y así fue como se inició una gran obra entre ellos. Al oír eso, los ojos de Judson se llenaron de lágrimas. Con el semblante solemne y la gloria de los cielos estampada en el rostro, tomó la mano de su esposa y le dijo: «Querida, esto me espanta, no lo comprendo. Me refiero a la noticia que leíste. Nunca oré sinceramente por algo y que no lo recibiese, pues aunque tarde, siempre lo recibí de alguna manera. Tal vez en la forma menos esperada, pero siempre llegó a mí. Sin embargo, respecto a ese asunto, yo tenía tan poca fe. Que Dios me perdone y si en su gracia me quiere usar como su instrumento, que limpie toda la incredulidad de mi corazón». En esta historia se nota otro hecho glorioso. Dios no solamente concede frutos por los esfuerzos de sus siervos, sino también por sus sufrimientos. Por muchos años, hasta poco antes de su muerte, Judson consideró los largos meses de horrores de la prisión en Aba enteramente perdidos para la obra misionera. Al comienzo de su trabajo en Birmania, Judson concibió la idea de evangelizar por último a todo el país. Su mayor esperanza era ver durante su vida una iglesia de 100 birmanos salvos y la Biblia impresa en la lengua de ese país. Sin embargo, en el año de su muerte había 63 iglesias y más de 7.000 bautizados, los cuales eran dirigidos por un número total de 163 misioneros, pastores y auxiliares. Las horas que pasó diariamente suplicando a Dios, que da más abundantemente de lo que podemos pedir o entendemos, no fueron perdidas. Durante los últimos días de su vida se refirió muchas veces al amor de Cristo. Con los ojos iluminados y las lágrimas corriéndole por el rostro, exclamaba: «¡Oh, el amor de Cristo! ¡El maravilloso amor de Cristo! ¡La bendita obra del amor de Cristo!». En cierta ocasión, él dijo: «Tuve tales visiones del amor condescendiente de Cristo y de las glorias de los cielos como pocas veces, creo, son concedidas a los hombres. ¡Oh, el amor de Cristo! Es el misterio de la inspiración de la vida y la fuente de la felicidad en los cielos. ¡Oh, el amor de Jesús! No lo podemos comprender ahora, pero qué magnífica experiencia será para toda la eternidad». Hemos añadido aquí el último párrafo de la biografía de Adoniram Judson, escrita por uno de sus hijos. ¿Quién puede leerlo sin sentir que el Espíritu Santo lo anima a tomar parte activa en llevar el Evangelio a uno de los muchos lugares que aún no lo tienen?
Se dice que el corazón del héroe escocés Bruce fue embalsamado después de su muerte y guardado en un cofrecito de plata. Cuando sus descendientes estaban luchando en una batalla que parecía perdida, el general lanzó ese corazón entre el ejército enemigo. Al ver esto, las tropas escocesas lucharon reñidas e invenciblemente a fin de recobrar la reliquia. Ciertamente el cristianismo nunca se retirará de las tumbas de sus muertos en los países paganos, hasta que el día en que toda rodilla se doblará ante el Señor Jesús. Los corazones creyentes serán inducidos a realizar los mayores esfuerzos por el recuerdo de Anna Judson, enterrada debajo de Opiaa, un árbol en Birmania, de Sarah Judson, cuyo cuerpo descansa en la isla pedregosa de Santa Elena, y de Adoniram Judson, sepultado en las aguas del Océano Índico.

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¿Sabías que el rey Salomón, rey de Israel, además de ser rey, compuso unos 3.000 proverbios y escribió 1.005 canciones?

0: 11:50 de la mañana y seguimos con todos ustedes, queridos oyentes. Les agradecemos su sintonía con nosotros y queremos enviarles un saludo muy especial a cada uno de los que han escrito a nuestro programa y han dado su aporte tan valioso. Nos ha escrito la hermana Beatriz Ruiz reportando sintonía desde Aranjuez, el hermano Víctor Lionel desde Ibagué, también nos ha escrito la hermana Blanca Zapata, la hermana Vanessa Roldán, el hermano Freddy Ospina y diferentes hermanos que nos han escrito también, como el hermano Ricardo, y queremos enviarles a todos ellos un saludo muy especial. Y ahora vamos a pasar a una parte bastante especial, que es la lectura de la palabra de Dios para dar nuestro inicio al periodo de oración.
1: Primera de Juan, capítulo 5, verso 15. Y si sabemos que Él nos oye en cualquiera cosa que pidamos, sabemos que tenemos las peticiones que le hayamos hecho. Mateo capítulo 7, verso 7. Pedid y se os dará, buscad y hallaréis, llamad y se os abrirá. Porque todo aquel que pide recibe, y el que busca halla, y al que llama se le abrirá la puerta. Teniendo estos versos bíblicos como base en este espacio tan importante que es la oración, podemos llevar confiadamente nuestras peticiones delante del trono de la gracia para el oportuno socorro. Por eso les invitamos a cada uno de ustedes para que tenga esa actitud de oración, de clamor, de intercesión, y para que lleve su petición en este tiempo delante del trono de la gracia. Oremos, Padre Celestial, Señor Dios Todopoderoso, en el nombre de nuestro Señor Jesucristo, en esta hora venimos delante de tu presencia, en el nombre de ese nombre poderoso que es nuestro Señor Jesucristo, implorando misericordia y bondad. Señor, no venimos confiados en nuestra propia justicia, sino reconociendo nuestra condición y en que tenemos un Dios de mucho amor, de mucha misericordia. Unidos como uno solo, Señor, presentamos cada una de nuestras peticiones ante el Dios que todo lo puede, que todo lo sabe, que todo lo conoce, que es soberano, que es omnisciente, omnipresente, omnipotente. Señor, en esta hora imploramos misericordia, majestad divina, para que usted obre en cada necesidad aquí presente. Clamamos, Dios mío, en el nombre de Jesús, a favor de cada uno de nuestros hogares, aquellos que se encuentran en sintonía, cada hogar representado, Señor. Imploramos que usted tenga misericordia, que obre, que sea propicio, que vuelva los corazones de los hijos hacia los padres, el corazón de los padres hacia los hijos, que seas propicio a cada necesidad de cada hogar, en cada necesidad espiritual, emocional, económica. Oh Dios mío, obra poderosamente. Tú eres el mismo de ayer, de hoy, de siempre. Tú no cambias, Señor. Tú tampoco tienes sombra de variación. Dice tu palabra, Señor, que usted es propicio a nuestras necesidades y usted es el que formó, el que creó esta institución divina que es el hogar. Tenga misericordia, Señor, de cada hogar. En el nombre de Jesús te lo pedimos y te damos gracias. También imploramos, Señor, a favor de nuestra nación. Tenga misericordia de Colombia. Mira, Señor, en esta hora los muchos que clamamos a favor de nuestra nación, de este tiempo crucial que estamos viviendo. Dios mío, donde vamos a cambiar de gobernante, Padre. Padre, ten misericordia, que se pueda ubicar en este lugar de poder, de honor, de privilegio, ese hombre, Señor, que vaya de acuerdo a los principios bíblicos. Señor, imploramos que usted quite la venda de los ojos de aquellos que tienen la oportunidad de ejercer este derecho al voto. Oh Padre, en el nombre de Jesús, glorifícate y sé propicio, echa fuera lo que nos sirve, lo que estorba, lo que impide, todo aquello, Señor, que va en contra de esos principios bíblicos, lo declaramos inactivo. activo, inoperante, insuficiente, inobrante, que sea usted dirigiendo las riendas de nuestra nación, que sea usted, Señor, con su voluntad directiva, posesionando en aquel lugar este hombre que ha de gobernar en el nombre de Jesús. Guía, dirige, ayuda, Dios mío, a Colombia en esta hora de tanta oscuridad, en este tiempo tan difícil que estamos viviendo. En tus manos colocamos nuestra nación, la iglesia, tu obra, Dios mío, obra poderosamente, esa obra sanadora, libertadora, salvadora, que sea llevándose a cabo a través de los tiempos. Tus siervos, Señor, dirigidos por ti, y cada petición aquí presente, sana a los enfermos en el nombre de Jesús, liberta a los cautivos, restaura los hogares y las vidas. Todo esto te lo pedimos para la gloria de tu nombre y te damos gracias. Amén.

En este momento les invito para que me acompañen en una oración y vamos a orar por las peticiones que usted tenga a esta hora. Y antes de empezar esta pequeña oración, dos minuticos de oración, vamos a escuchar este versículo tan hermoso. Y dice la palabra de Dios en el libro de San Juan, capítulo 14, verso 12. De cierto os digo, el que cree en mí, las obras que yo hago, él las hará también, y aún mayores hará porque yo voy al Padre. Y todo lo que pidieres al Padre en mi nombre, lo haré para que el Padre sea glorificado en el Hijo. Si algo pidieres en mi nombre, yo lo haré. Esa es una palabra muy maravillosa porque sabemos que todo lo que pidamos, pidámoslo al Padre en el nombre de Jesucristo, y el Señor Jesucristo lo hará. Acompáñeme, oremos. Padre Celestial, a esta hora nos presentamos ante ti, confiando en tu divina providencia y en tu misericordia, en tu bondad, en tu amor por nosotros, en que tú estás escuchando nuestro clamor, nuestra oración. Y en esta hora, Señor, te presentamos las necesidades, las peticiones de cada oyente, a todos los que están a esta hora conectados, Señor amado. Tú sabes, Señor, tanta necesidad que hay en cada hogar, en cada vida. Señor, tú conoces cada necesidad, necesidad de bendición espiritual, de crecimiento espiritual, de fortaleza, fortaleza espiritual, Señor, de que tú llenes de paz en medio de las dificultades, que tú brindes esa paz, Señor, que solamente tú sabes dar. Señor, también te ruego por cada necesidad que haya en su casa. Tú sabes, en cada hogar hay diferentes necesidades. Hoy te presento, Señor, esta necesidad, Señor, de trabajo, de un empleo, a aquellos que necesitan que tú le abras puertas en medio de del área laboral, Señor. Seas tú abriendo las puertas, seas tú bendiciendo cada hogar de mis hermanos. Señor, bendice, Señor, los hogares con un empleo, Señor amado. Abre las puertas conforme a tu voluntad. También te rogamos, Señor, que tú nunca faltes con el alimento en el hogar de las familias, de los hogares. Seas tú obrando, Señor, para que sus graneros sean, Señor, llenos, Señor, de alimentos, su nevera. Señor, en cada hogar haya esa provisión alimenticia conforme a tu voluntad. También te ruego que tú a esta hora, Señor, sanes los enfermos, aquellos que tengan, Señor, una carencia física, Señor, que tengan una dolencia, que tengan, Señor, algo, Señor, que está aconteciendo en cada vida. Tú sabes cuál es el dolor, cuál es la necesidad, si hay cálculos, Señor, renales en la vesícula, si hay dolores, Señor, en el vientre, si hay dolores de cabeza, Señor, cualquiera sea el dolor, seas tú en tu infinita misericordia colocando tu mano sanadora sobre las vidas, para que tu nombre sea exaltado, para que el nombre del Padre sea exaltado, para gloria y honra tuya sea tú obrando a cada necesidad y cada petición, aunque no la estés nombrando, Señor, tú sí la conoces, Señor, conforme a tus riquezas, conforme a tus propósitos, para la gloria y honra tuya, de en cada una de las familias, Señor, seas tú manifestándote en el nombre de Jesús de Nazaret, y te damos gracias, Señor. Amén.

0: De esta manera hemos llegado al final de su programa Maestras del Bien. Agradezco a mis hermanas que nos acompañaron el día de hoy.
1: Gracias a Dios por esta gran oportunidad.

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12 del mediodía, 26 minutos. Continuamos llevando esta señal de bendición a cada uno de ustedes, amados oyentes de Volvamos a Dios Radio. Y aprovechamos esta oportunidad para enviar un saludo muy especial. Saludamos a Neyis Higuita allá en Buenos Aires y ella quiere escuchar una hermosa melodía de Álvaro Garavito. Estaremos escuchando ¿Por qué no miras?

En Volvamos a Dios Radio 2 con los mejores, escuchábamos una hermosa interpretación de Álvaro Garavito y estaremos escuchando a continuación Evidencia Pentecostés.

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Raíces de mi vida, forjadores de esperanza, son mi eterna compañía, aunque esté lejos de casa. A ti, papá, a ti, mamá, este homenaje sincero para decir en estos versos cuánto los quiero. 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
1: 2:00 p.m. en punto. Y a las 2:00 p.m. estás en sintonía de Volvamos a Dios Radio, cubriendo el mundo a través de la internet. 316-743-4321, el número de nuestro WhatsApp, al cual, amados oyentes, se pueden seguir comunicando con nosotros. Nos escribe, nos cuenta desde dónde nos escucha, cuál es su nombre, cuál es su apellido y también cuál es su petición. Con frecuencia revisamos las peticiones que nos dejan en nuestro WhatsApp y las presentamos delante de nuestro Dios. Así que es la invitación en esta hora de la tarde para que usted permanezca allí en la sintonía y se siga comunicando con nosotros. Iglesia Cristiana Volvamos a Dios, en la ciudad de Medellín, Colombia, ubicados en la carrera 45, número 4490, el Palo con San Juan. Día de reunión, martes 6:00 p.m, jueves y viernes 6:30 p.m, y el día domingo tenemos doble servicio, 8:00 a.m. y 11:30 a.m. Esta información es muy importante para nuestros oyentes que se encuentran ubicados en Medellín y su área metropolitana. 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A esta hora de la tarde seguimos disfrutando de buena música. La dominicana Lily Goodman interpreta Ven, te necesito.

A las 2 de la tarde y 8 minutos, dos con los mejores, interpretaba Lily Goodman, Ven, te necesito. Estaremos escuchando a continuación, al final.

Señor, queremos pedirte por las naciones de la tierra. Queremos pedirte que tengas misericordia de nosotros, que en tu favor, tu bondad, escuches el clamor de tus hijos en esta noche, escuches el clamor de tus hijos alrededor del mundo entero. Que tengas misericordia de las naciones. Ten misericordia de nuestro país. Hermano, levante su voz y ahí donde usted está, empiece a clamar al Señor y a decirle: Señor, acuérdate que tú eres un Dios de pactos y que guardas los pactos desde la antigüedad, que nunca has fallado a tu palabra, Señor, y que nunca fallarás a tu palabra jamás. Señor, clamamos esta noche por las naciones de la tierra, que te acuerdes de ellas en misericordia, con tu favor, en el nombre de Jesús. Alguien diga amén.

Haz una oración ahí en tu lugar. Dile: Señor, yo quiero permanecer solo en ti. Que tu presencia nunca se aparte, Señor, de mí. Derrama tu Espíritu, Señor, sobre nosotros.

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1: 5 de la tarde en punto y a las 5 de la tarde estás en sintonía de Volvamos a Dios Radio. Una señal con un mensaje diferente. Amados oyentes, queremos recordarles que hoy jueves tenemos nuestro servicio en la Iglesia Central de Volvamos a Dios en la ciudad de Medellín. Estamos ubicados en la carrera 45, número 4490, El Palo con San Juan. Los días de reunión en este lugar son los días martes 6 de la tarde, jueves y viernes 6 y 30 de la tarde. Y el día domingo tenemos doble servicio, 8 de la mañana y 11 y 30 de la mañana. Esta información es muy importante para nuestros oyentes que se encuentran ubicados en Medellín y en su área metropolitana. Usted que está a la distancia, recuerde, amado oyente, que Volvamos a Dios Radio transmite las 24 horas del día, los 7 días de la semana, siempre que usted tenga el tiempo y la disposición de llegar a la sintonía. Va a encontrar una programación muy especial que hemos diseñado para cada uno de ustedes con el único propósito de que usted y su familia sean bendecidos de parte de nuestro Dios. También por medio de esta emisora se transmiten los cultos en vivo desde este lugar los días jueves 6 y 30 de la tarde y domingos 8 de la mañana y 11 y 30 de la mañana. Pero también nos pueden seguir por medio de Facebook, de YouTube, ver las transmisiones en vivo de lo que sucede en la Iglesia Central de Volvamos a Dios en la ciudad de Medellín, Colombia. 316-743-4321, el número de nuestro WhatsApp al cual se pueden seguir comunicando. Nos escribe, nos cuenta desde dónde nos escucha, cuál es su nombre, cuál es su apellido y también cuál es su petición. Seguimos a esta hora de la tarde disfrutando de buena música. La chilena Gladys Muñoz interpreta Mora en mi vida.

a las 5 de la tarde, 8 minutos en Volvamos a Dios Radio 2 con los mejores. Interpretaba Gladys Muñoz, Mora en mi vida. Estaremos escuchando a continuación Sabor a Miel.

A las 5 de la tarde y 37 minutos, 2 con los mejores, interpretaba Jesús Adrián Romero, Te Dejo Ganar. Estaremos escuchando Tu Bandera.

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1: 6 de la tarde en punto y a las 6 de la tarde estás en sintonía de Volvamos a Dios Radio, cubriendo el mundo a través de la internet. A continuación estaremos escuchando el himno nacional de la República de Colombia.

Don Peniel. Le damos gracias a Dios por permitirnos esta segunda grabación para la gloria de su nombre. Oh, te adoramos, Señor. Aleluya. Gracias por lo que has hecho con este grupo, Señor, hasta este día. Y por lo que vas a seguir haciendo para la gloria de tu nombre, Señor.

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1: Gracias, Señor, porque a través de tu Espíritu Santo te podemos adorar, Señor. Gracias.

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1: repite después de mí: Señor Jesús, rindo mi corazón sobre tu altar. 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

En este momento, pon sobre el altar aquellas cosas en tu vida que no le agradan a Él. 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